Saludos amigos, bienvenidos a un nuevo capítulo de La Masa Blues, que hoy comenzaba con uno de los más grandes guitarristas que ha dado el blues, un señor que estuvo mucho tiempo bajo la sombra de un gigante del blues que era Howlin' Wolf. Me estoy refiriendo a Hubert Sumlin, un guitarrista que revolucionó en cierto sentido el blues moderno con su forma de tocar la guitarra. Un hombre que estuvo en la República Argentina, que grabó un par de discos, uno en vivo y otro en estudio, por lo menos, no me acuerdo si son dos o son tres, aquí para Blues Special Records. Posterior a su llegada a Argentina es que hay como un revival de Hubert Sumlin y algunos músicos importantes del rock inglés como Keith Richards, como Eric Clapton, le empiezan a dar un poco más de espacio y publicidad, y a partir de ahí Hubert se hizo una carrera en solitario grabando varios discos y bueno, siendo el referente en la guitarra de blues como lo fue. Bien, comenzábamos con un tema llamado Across the Board. Across the Board. Este tema es un single, ¿sí? Un disco de 45 revoluciones, un disco pequeño que se edita a fines de los años 60 por una discográfica que se llama Blues Horizon. Esta discográfica era propiedad en parte de Mike Vernon, quien es uno de los responsables de la vuelta del blues a Estados Unidos desde Inglaterra, transformado en rock. ¿Sí? Muchas de las bandas inglesas que viajaron a Estados Unidos con esa forma de ver el blues que tenían los británicos, muchas de esas bandas como Chicken Jack, como Fleetwood Mac, fueron descubiertas por Mike Vernon, quien venía de hacer un trabajo muy interesante para Decca, que era la discográfica más importante de ese momento, que tenía dos sellos, que uno era Decca y el otro era Deram. En Deram, esta empresa buscaba el sonido más moderno, y allí en Deram Mike Vernon contrata a John Mayall, hace tocar a Otis Spann. Y bueno, y Blues Horizon comienza como un sello, primero para reproducir estos discos estadounidenses en Inglaterra. Y después ya comienzan a grabar por ellos mismos.

Escuchábamos en un 2x1 de este disco que marca la historia de Blue Horizon a J.B. Lenoir, primero con Mojo Boogie, y estamos escuchando de cortina I Don't Care What Nobody Say. Es muy probable que para el momento en que se reedita en Inglaterra este single, J.B. Lenoir se había fallecido. Lo hizo en 1967 a los 38 años. Fue un defensor de la causa de la antiguerra de Vietnam.

0: después de la edición de algunos singles de músicos americanos, Vernon toma la decisión de comenzar a grabar artistas ingleses, en este caso T.S. McPhee con Someone to Love Me, y a continuación I Feel So Good con Joan Kelly.
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podía faltar en esta primer media hora dedicada al sello Blues Horizon, John Mayall, el padrino del blues británico, en este caso acompañado por Eric Clapton en la canción Vernon Jenkins, y a continuación, y cerrando el bloque, Lonely.

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0: La mayor parte de las bandas inglesas de los años 60 comenzaron tocando blues, en general. Y muchas de ellas fueron famosas y tuvieron carreras que extendieron los años 70. Entre ellos, Savoy Brown, a quien escuchábamos con I Can't Quit You Baby.
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Mike Vernon, como les decía, quien es la persona de la cual hablamos un poco hoy, había comenzado a hacer un fanzine, una revista, y luego lo contratan del sello Decca, Decca y Deram, de donde estamos escuchando las canciones que van a partir de ahora en un disco llamado Raw Blues, en el cual ya Vernon había comenzado a editar blues de bandas americanas, reeditarlos en Inglaterra y grabar bandas como John Mayall, a quien vamos a escuchar en Lonely Years.

Londres, enamorado del blues, John Mayall fue una de las figuras principales, puesto que por su banda pasaron casi todos los músicos que formaron bandas después que fueron exitosas. Eric Clapton, Peter Green, Fleetwood Mac, en fin, tantos músicos. Vamos a escucharlo a continuación en la canción Evil Woman Blues.

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0: último bloque siempre pasamos música en vivo. En este caso es un disco editado por la BBC de Londres llamado Vivo en la BBC de Fleetwood Mac. Fleetwood Mac fue una banda que se desprendió de una de las formaciones de John Mayall Blues Breakers con Peter Green, Mick Fleetwood y el Mac.
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2: Hello and welcome to the show. And we are graced with the company of Peter Green, John McVie, Mick Fleetwood, Danny Kirwan and Jeremy Spencer. Fleetwood Mac.

0: Uno de los mejores guitarristas ingleses de los 60, y no es poco decir, fue Peter Green, un tipo que tuvo una vida complicada, turbulenta, pero que a fines de los 60 llegó a formar parte de la banda de John Mayall, los Blues Breakers, y luego se separan junto con Mick Fleetwood y, bueno, no me acuerdo el nombre de Mac, McVie, que ellos tres forman Fleetwood Mac y agregan a un guitarrista llamado Jeremy Spencer. Fue una banda que explotó el blues como nadie y lo elevó a la categoría, lo elevó, por decir de un modo, lo transformó en lo que se llama blues rock. Una banda increíble que tuvo muchos éxitos blueseros durante fines de los años 60 y a fines de los 70 se reinventan a sí mismos, ya sin Peter Green, y logran un éxito comercial sin precedente con un disco llamado Rumores.
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La base de la leyenda de Peter Green es una declaración que a fines de los años 60 hizo B.B. King, que decía que Peter Green era uno de los músicos que más lo hacía trabajar cuando estaba tocando la guitarra. Realmente era un tipo con un talento increíble que lamentablemente por problemas con las drogas se pierde durante más de una década, deja de tocar para Fleetwood Mac, que se transforma con la entrada de Christine Perfect en el piano y la salida también de Jeremy Spencer por problemas religiosos. Fleetwood Mac, Sweet Home Chicago.

En 1969 se produce una sesión de grabación en los estudios de Chess Records en Termar, llamadas Termar Session por el nombre del estudio, en el cual se juntan los Fleetwood Mac, integrados por Peter Green, Jeremy Spencer, Darryl Kirwan, Chuck Babee y Mick Fleetwood, junto con leyendas de Chicago como Willie Dixon, Otis Spann, Buddy Guy, Honeyboy Edwards, Walter Shaky Horton, J.T. Brown y S.P. Leary. Estaba ahí rondando también Willie Dixon como productor. Y bueno, este disco se reeditó en distintos tiempos como Blues Jam en Chicago, volumen 1 y 2, original de 1969, realización de Blue Horizon, Fleetwood Mac en Chicago en el año 1975 y después Blues Jam at Chess.

0: Estamos escuchando a Fleetwood Mac, un disco llamado Live in BBC 1968-1971, que tiene todas las sesiones que grabó para la BBC en estudio.
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cuarto bloque aquí en La Masa Blues, y estamos pasándole mucho blues inglés y mucho blues que se reeditó en Inglaterra. El blues llegaba a través de los discos que se compraban por catálogo. Los jóvenes ingleses estaban enloquecidos. Recuerden que estamos a mediados de los años 60, ya había pasado el rock and roll, la música negra no era desconocida. Y gente como los Fleetwood Mac hacían canciones excepcionales como la que vamos a escuchar ahora, Oh Well.

0: pleno éxito comercial de Fleetwood Mac a fines de los años 60, Peter Green decide que ya había sido suficiente, abandona la música y se abandona por las drogas. Poco tiempo después ingresa Christian Perfect y el otro guitarrista, Jeremy Spencer, se une a un culto religioso y se retira por más de una década del mundo de la música también.
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1: Albatros, que escuchábamos recién, es una de las grandes composiciones de Peter Green, que era un experto en ese tema. De hecho, Peter Green compone Black Magic Woman, una canción que hizo hiper famosa Santana, y todo el mundo se le atribuye a Santana por la onda, pero no, es una canción escrita por Peter Green. ¿Cómo llegó yo a Peter Green en los años 90? Bueno, en esa época no existía internet, había discos, pero la información en los discos eran difíciles de conseguir. Bien, estoy en Parque Rivadavia un día comprando discos, me encuentro con Daniel Raffo, el guitarrista Daniel Raffo, que entre los discos que tenía me recomienda particularmente uno, que era El Cancionero de Robert Johnson por Peter Green. Y ahí, bueno, lo escucho en toda su dimensión a Peter Green, un disco realmente excelente. Después de eso, Peter continúa grabando con una banda que le había armado un amigo de él. Peter estuvo durante muchísimos años pasando por institutos psiquiátricos, y en un momento estaba abandonado en la calle, tirado, y su amigo lo rescata del olvido, lo lleva a la casa, le da un lugar y le pone una guitarra. Y Peter Green al principio no quería saber nada, pero de pronto, así de la nada, comienza a tocar la guitarra y no había perdido nada de la habilidad con la que se lo conocía. Peter Green, el hijo de un carnicero judío londinense que logra reconocimiento internacional tocando una música que no era propia de su pueblo, ni de su pueblo, ni de su religión, ni tampoco del continente en el que vivía, puesto que el blues es un fenómeno particularmente norteamericano. Bueno, vamos a seguir escuchando en lo que resta del programa a Peter Green y a Fleetwood Mac. Esto es La Masa Blues y seguimos con Honey Hush.

0: la guitarra de Peter Green, que seguramente habrá mal vendido en la época en que necesitaba drogas, fue a parar a las manos de Gary Moore, quien en los años 2000 hizo un tributo a Peter Green y entre esas canciones estaba Jumping at Shadows, que lo hizo un éxito. Y después de eso pasó al guitarrista de Metallica esta guitarra que formaba parte de la historia de Peter.
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0: con Fleetwood Mac, Preaching Blues.
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0: Si buscan en Google pueden encontrar, o en YouTube pueden encontrar Man of the World, Hombre del Mundo, que es la historia de Peter Green, un documental de 1 hora 30, que no la conseguí subtitulada, pero bueno, se entiende. Cerramos con Fleetwood Mac y Man of the World.
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Compuesto de 12 partes o cantos, Alturas de Machu Picchu es el poema del deslumbramiento que produce al poeta este lugar. Un lugar que lo lleva a preguntarse sobre la naturaleza del hombre y el destino histórico, y a recordar el inmenso y oscuro suplicio de la humanidad que acarreó estas piedras y que debió padecer lo imposible para construir este conjunto que hoy día nos subyuga. El poema termina con un sobrecogedor alegato contra la injusticia histórica que quiere que el precio de lo bello y lo sublime sea el sufrimiento de enormes masas de seres humanos. Pero a lo largo de sus cantos, Alturas de Machu Picchu es también una indagación sobre el secreto que guardan estas piedras respecto de quienes las trabajaron y habitaron entre ellas. Unos hombres en quienes el poeta reconoce a sus antepasados, a los fundadores de lo americano. Por eso, para Alturas de Machu Picchu, estas piedras, además de ser un conjunto de arte y sacrificio humanos, majestad de paisaje y fuerza y hechizo de la naturaleza, tienen un valor trascendente y son símbolo de la patria común americana. Nada de esto está dicho ni descrito. Está cantado, sugerido, insinuado mediante imágenes que tienen algo de la audacia, del misterio y de la secreta elocuencia del propio Machu Picchu.

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1: Cassandras en campaña abolicionista.
0: Ni una mujer más víctima de las redes de prostitución.

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2: 10 a 12, insisto, en el 106.5, y el domingo, también en el 106.5 de La Propaladora, el domingo decía de 2 de la mañana a 4 de la mañana, y en Radio Vamos, Radio del Oeste Neuquino, que se sintoniza por internet, el programa va grabado de 10 a 12 también el sábado. Bueno,
3: no nos olvidemos de otro entrevistado que es un habitué de este programa, que es el columnista estrella.
2: Claro.
3: Eric Calcaño va a estar por allá por las 19:40. Va a analizar el agravamiento de la crisis política y diplomática con Brasil provocada por Milei y la situación que está cada vez más al rojo vivo en Medio Oriente ante este pretendido ultimátum que Trump ha proferido hacia la República Islámica de Irán.
2: No obstante, en el zigzagueo que es ya característico del hombre naranja, con amenazas y después promesas de acuerdo, leía en el día de ayer por la noche, que también filtró, deslizó Donald Trump que habría un principio de posibilidad de acuerdo con Irán. O sea, sí, el hombre le pega con las dos, ¿no? Sí,
3: ahora hubo un principio de acuerdo en junio cuando se firmó ese memorándum de entendimiento en Pakistán y no funcionó.
2: No,
3: se cruzaron misilazos inmediatamente.
2: Muy bien, con eso estará entonces Eric Calcaño por allá por las 19:40, el columnista estrella de Un Rubio y Dos Negros Peronistas. Rafael, vemos en las imágenes televisivas que hay represión en Buenos Aires por la marcha.
3: Es una constante la represión del Estado Nacional y acá también de la policía de Jorge Macri, que hace,
2: claro,
3: hace todos los esfuerzos para ubicarse más a la derecha que Milei en materia de represión a los vendedores callejeros, de apriete y maltrato a las personas en situación de calle y en este caso también represión a las movilizaciones populares.
2: Así que, bueno, sepan entonces los oyentes que eso es lo que está transcurriendo en tiempo real en este momento en Buenos Aires.
3: En un día que es un día de triunfo del pueblo argentino porque se ha logrado, por razones que después las vamos a desmenuzar y a analizar, se ha logrado que eliminen el capítulo de la extranjerización de tierras.
2: Exactamente.
3: Esta ley que es nefasta, tiene otros componentes nefastos, pero es un gran triunfo del pueblo argentino, ¿no? Y de sus organizaciones, de la militancia, de los sindicatos, de los grupos ambientalistas, de los pueblos originarios que estuvieron movilizados, es decir, un conglomerado social, político, cultural, que a lo largo y ancho del país se movilizó y estuvo en tensión ante esta extranjerización de nuestra patria, ¿no?
2: Hasta de algunos gobernadores, como el gobernador de Neuquén, que da cuenta de posiciones de cierta turbidez, obviamente, con relación al gobierno nacional.
3: Siendo generoso la calificación.
2: Exactamente, ahí un tanto viscoso el gobernador de la provincia de Neuquén, pero en este punto vale rescatar, entiendo, hasta ahí, que bueno, rechaza la votación a favor de esta ley de extranjerización de las tierras.
3: Pero parece que la senadora de Rolo, Julieta Corroza, va a votar los otros componentes de la ley.
2: Exactamente.
3: Que son la cuestión de la modificación de la ley de manejo de fuego, la cuestión de los desalojos,
2: pues
3: que es
2: express,
3: una política fascista absoluta.
2: Absolutamente.
3: La cuestión de la modificación de la registración inmobiliaria. Es decir, entre otras cosas, todas son jodidas y negativas para el pueblo, para el hombre de la calle.
2: A eso me refería cuando hablaba de turbidez,
3: claro,
2: ¿no? Ahí
3: claro,
2: viene lo turbio, ¿no? Cuando apoyan a las políticas neofascistas de Milei, no obstante el claro perjuicio que es para la mayoría de la población población, claro. El resto del articulado de esta ley, que si bien, bueno, sacaron lo que tiene que ver con la extranjerización de las tierras, pero lo que quedó es absolutamente nefasto.
3: Sí. Hablando de triunfo, ratificamos, es un triunfo del conjunto del pueblo argentino que se haya sacado de la agenda legislativa el tema de la extranjerización de las tierras. Exacto. Pero hay un triunfo sectorial que tenemos que resaltar, que es el que obtuvo la Asociación Trabajadores del Estado de Neuquén, su secretario general, Carlos Quintriqueo,
2: claro,
3: con el acuerdo salarial que logró con el Poder Ejecutivo Provincial.
2: Es cierto.
3: Que tiene componentes que rompen una inercia de pérdida salarial para los trabajadores sindicalizados que viene desde incluso antes de que asumiera
2: claro,
3: Milei, ¿no?
2: Exacto.
3: Han logrado, además de lo que ya venía, que es la recuperación salarial por IPC trimestralmente, han logrado un incremento salarial en blanco, remunerativo, bonificable al básico de los salarios, un 4% en noviembre y un 3% en enero. Es inédito en términos, digamos, del corto plazo,
2: sí, sí,
3: en la provincia de Neuquén, porque hacía ya muchos años que no se lograba este tipo de recuperación salarial.
2: Exactamente.
3: Así que esperemos que el resto de los sindicatos tenga como referencia este logro y lo plantee, porque si en Neuquén, en el estado provincial, hay algo que no falta es plata.
2: Menos en el, claro, en el estado provincial, por supuesto, menos en Neuquén. Y me pareció interesante una de las argumentaciones de ATE en Neuquén al instar a negociar este aumento en los salarios básicos, que tiene que ver con haberle procurado gobernabilidad a la provincia,
3: claro,
2: y que eso tiene un precio, digamos, claro. Eso tiene que ver con un esfuerzo que han hecho los trabajadores y que eso tiene que ser reconocido en sus salarios.
3: Exactamente, así que tiene que abrir la billetera Rolo Figueroa también para el resto de los sindicatos, de los trabajadores que dependen del estado provincial.
2: Exactamente. A nivel nacional hay otro dato preocupante para el gobierno nacional, valga la redundancia, que es el dato de inflación que eventualmente se establecería en Ciudad de Buenos Aires.
3: Exactamente, que la ciudad, digo yo, infaustamente denominada Ciudad Autónoma de Buenos Aires, uh-huh, creo que es un error garrafal
2: histórico
3: haberle dado ese estatus a los porteños, tiene una metodología de construcción del IPC, del Índice de Precios al Consumidor, que está actualizada. El gobierno nacional en el INDEC no la actualizó, por eso se fue la baña y hubo todos los ruidos que hubo.

0: Latinoamérica que han cooptado en muchos países las presidencias y que en este momento son mayoría.
1: Sí. Seguramente de acá a noviembre tendremos más información y algunas de los interrogantes que tenemos seguramente se diluizarán en el tiempo.
0: En, ¿no?, el tiempo, exactamente. Con mayor proximidad a la llegada del Papa. Vamos a ir a la música, Rafael, ¿qué te parece?
1: Bueno, vamos con alguna música rioplatense.
0: Vos trajiste que lo tiro tango.
1: Sí,
0: ¿y el tema cuál es?
1: El tema es la milonga del choripán, que es un homenaje al choripán.
0: Angelito, ¿qué te parece? ¿Vamos con la milonga del choripán? Ahí va. Bueno, arrancamos en un rubí dos negros peronistas.
2: 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Mucha lluvia. ¿Dónde están los choripaneros si hay lluvia? Se te apaga la parrilla, hermano.

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1: Seguimos entonces en un rubio y dos negros peronistas en esta tarde del 6 de agosto y como anunciábamos al inicio del programa, estamos ya en comunicación con Telma Luzzani, quien es analista de política internacional, integrante de aquel señero programa Visión 7 Internacional que se emitía por la televisión pública. Estamos con ella en comunicación. Telma, Ángelo Freddy le habla, buenas tardes, gracias por estar con nosotros.
2: Bueno, por favor, el gusto es mío.
1: Muchísimas gracias, Telma. Es un orgullo, es un honor estar en comunicación con usted. Vamos a tratar de desplegar algunos temas que tienen que ver con la política internacional, sobre todo la situación en Latinoamérica. Ya le dejo en comunicación con Rafael Rubio para que comencemos la nota.
3: Hola, Telma.
2: Bueno, gracias.
3: Muy buenas tardes.
2: Hola.
3: Un gusto que estés acá con nosotros y con la audiencia de Un Rubio y Dos Negros Peronistas. Para empezar, algo amplio, pero te pedimos síntesis. ¿Cómo calificarías vos la política exterior del gobierno de Javier Milei?
2: Un desastre.
1: Ah, bueno.
2: Más sintético no te lo puedo
1: Sin
2: decir.
1: Sin metáforas.
2: No, mira, sí, es realmente... Muy, sí, es la palabra, es un desastre. ¿Por qué? Porque desde

0: que asumió él en persona desde el Ejecutivo, lo que hizo fue ya agredir a muchos de los presidentes de otros países, porque lo que está pasando con Lula no es nuevo. Uh-huh. Él habló, no me acuerdo si lo llamó guerrillero y criminal a Gustavo Petro, uh-huh, que todavía sigue siendo presidente de Colombia, cambia ahora mañana, creo que es el 7 de agosto, el día que cambia la presidencia. Fue muy agresivo también con Lula en otras ocasiones, fue incluso agresivo con la presidenta de México. Entonces, digamos, la política exterior argentina es de una agresividad inmensa. Por supuesto que son aquellos mandatarios que también critica el presidente norteamericano Donald Trump. Yo creo que ahí hay una conexión. No es que a Milei se le ocurre o a la política exterior de Kirchner se le ocurre. No, hay una, digamos, un mandato y una obediencia por parte de Argentina, uh-huh, en relación a esto. Y una cosita más, después ya te dejo la próxima pregunta. Esto se ve muy claramente porque, fíjate, que el ministro Kirchner fue a Washington a ser parte de una de las de los programas que tiene en la Casa Blanca, siendo realmente una política de ideológica contra los profesores, contra los, uh-huh, estudiantes, sobre todo contra los académicos, que realmente es muy, muy criticable, muy criticable y muy peligrosa.
1: Claro. Y creo que fue el único canciller que estuvo en esa reunión, ¿no? Con Marco Rubio.
0: Exactamente. Tengo entendido que fue el único canciller, tuvo un lugar bastante destacado en cuanto que dio una conferencia. Y eran 60 o 62 países. No es una gran cifra porque somos casi 200 países en el mundo, pero países que tienen posiciones extremas y posiciones además peligrosas, porque se habla directamente de perseguir, se habla de persecución, sí, sí, y de no respetar que haya personas que piensan distinto.
1: Sí, sí, además involucran en la calificación de terroristas a, como vos decías, profesores, estudiantes, dirigentes sindicales, dirigentes políticos, presidentes, es decir, es un posicionamiento altamente de tono fascista, ¿no? Directamente, es decir, a esta gente hay que excluirla, incluso, hay que aniquilarla.
0: Exacto, incluso hay un párrafo donde Marco Rubio dice, habla de los, digamos, como de los, ¿cómo decir?, de los personas cercanas a los militantes. Es decir, si vos sos familiar, uh-huh, aunque vos no seas un militante, pero si vos sos familiar de un militante, claro, bueno, también te pueden apresar. Es decir, lo mismo que pasaba acá en la dictadura militar de Videla. Sí, o sea, se llevaban a la persona que militaba, pero también llevaban al padre, al hermano, al vecino o a los compañeros de trabajo.
1: Sí, y creo que fue un, no me acuerdo el general que profirió la barbaridad esa, que dijo que después, en última instancia, vamos a ir por los indiferentes. Es decir, ya sí, no solo los que estaban involucrados, los indiferentes, digamos, los neutrales también iban a ser reprimidos. Terrible. Telma, yo te quería hacer una pregunta que atraviesa la discusión en la militancia popular y que realmente no hay mucha claridad o hay posiciones bastante encontradas, que es sobre el episodio de la invasión a Venezuela, el secuestro de Maduro y, digamos, este gobierno que hoy está en manos de los hermanos Rodríguez, por así decirlo, ¿no? Y su vinculación, sí, con Trump. ¿Vos qué lectura tenés de eso, más allá de lo fáctico, que es lo que todos vimos, la invasión, el secuestro de Maduro, el proceso judicial trucho que le están siguiendo en Estados Unidos y demás, ¿no?
0: Que lo postergan permanentemente, ahora ya va a ser en noviembre, pues será en enero, claro, con esto, claro, de esta manera alargan toda posibilidad de que se restituya el gobierno como corresponde, ¿no? Bueno, mira, lo primero que te quiero decir es que yo, como cuando cubría los primeros años del gobierno de Hugo Chávez, uh-huh, estoy hablando del año 2006, 2005, claro, 2006, después del golpe, que le dieron, que le quisieron dar a Chávez, uh-huh. Yo la conocí personalmente a Delcy. No tenía, por supuesto, el cargo que tiene hoy, tiene uh-huh. un cargo muchísimo menor, pero la conocí personalmente, hablé con ella muchísimas veces, era encargada de comunicación con la prensa extranjera, etcétera. Y en ese sentido te voy a decir algo personal. A mí, yo tengo la impresión de que es una persona honesta y de que es una persona, digamos, no traicionera. Uh-huh. Ahora, es una opinión personal de alguien claro. que yo vi, que con la que charlé y con la que hace muchos años de esto, estoy hablando del año 2006, pasaron 20 años.
2: Claro.
0: Uh-huh. Bueno, yo creo sinceramente que ella es una persona honesta. Esto, dicho esto, que es personal, un análisis más frío, más
2: profesional, digamos,
0: uh-huh. profesional, también me hace pensar que no tiene muchas alternativas el gobierno provisorio o interino, no me acuerdo el nombre que tiene, de Delcy Rodríguez, porque ¿cuáles son las posibilidades? Si la posibilidad es enfrentar, bueno, va inmediatamente, no solo van a poner una persona adicta a Washington, sino que van a arrasar con todo lo que ha hecho hasta ahora el gobierno bolivariano. Yo creo que ella trata de preservar algunas cosas a nivel muy local, decisiones, por ejemplo, de las comunas, tratando de negociar como pueda con el imperio, sabiendo que tiene una pistola en la cabeza. Uh-huh. Yo creo que esa es la situación que vive hoy el gobierno, que ha cedido, sí, ha cedido, obviamente, uh-huh. que tiene, no tiene, me parece, la capacidad o la posibilidad que puede llegar a tener Cuba, en el sentido de que Cuba, ojalá que no pase, uh-huh. pero si llega a haber una situación muy de enfrentamiento con Estados Unidos, son capaces de agarrar las armas y salir a la calle, están preparados para eso. Uh-huh. No creo que sea el caso de los venezolanos, que haya en una situación de enfrentamiento en total, digamos, una capacidad como de enfrentar, aparte de que sería un desastre, uh-huh. sería una matanza, porque si ya lo que hicieron el 3 de enero fue una matanza, acordate toda la cantidad de cubanos que murieron, toda la guardia de protección de Nicolás Maduro. Imagínate con las armas que tienen y con el poco escrúpulo que tiene Estados Unidos lo que puede llegar a ser eso, es una masacre.
2: Telma, no obstante, no sé si vos tenés la misma impresión, previamente cuando Estados Unidos puso sus barcos próximos a las costas venezolanas, desde algunos medios, varios medios, tanto americanos como europeos, se hablaba de que Venezuela tenía como una consistencia en cuanto a la posibilidad de un enfrentamiento armado. No sé si vos recordás ese tipo de comentarios.
0: Mira, no, en este momento la verdad que no lo recuerdo, pero de todas maneras es una realmente es algo ficticio eso, porque uh-huh. ningún país, ni siquiera China, está en capacidad de enfrentar una situación así con Estados Unidos. Podemos pensar en Irán, pero tampoco Irán no es que enfrenta de manera directa a Estados Unidos, sino que en todo caso bombardea o toma o manda drones o actúa, ataca las bases militares que Estados Unidos tiene en los países vecinos. No hay posibilidades de uh-huh. enfrentar al imperio, ¿no? No recuerdo exactamente sí. esto que decís, pero de todas maneras me parece que es imposible.
2: Bien, te saco un poco del tema Venezuela y te llevo, si te parece, a reflexionar un poco con relación a Brasil. Sí. País que ya sabemos, desde aquí, desde Argentina, recibió agresiones Lula de parte del neofascista Milei, y también un conflicto simultáneo con Estados Unidos. Sí. ¿Qué opinión te merece ese doble juego, esa doble jugada ahí de la derecha poniendo en tensión las relaciones con Brasil? Eso por un lado, y por otro lado, ¿qué consecuencias tiene el retiro del embajador brasileño de la Argentina?
0: Bueno, la primera, es para entender eso que está pasando en Brasil, hay que pensar qué es Brasil. Porque Brasil no solo es el país más importante de América del Sur, junto con México, los dos países más importantes de América Latina, sino que es un miembro de los BRICS.
2: Claro.
0: Es decir, imaginemos, cae el gobierno de Lula, asume el gobierno de Bolsonaro, es un éxito para un país como Estados Unidos, que tiene como principal rival explícito, porque lo dice, a China.
2: Claro.
0: Es una, digamos, una bala que le entra a los BRICS, nada más y nada menos.
2: Seguramente.
0: Es decir, todo ese proceso de transformación que está viviendo una parte del mundo, de la cual nosotros, como estamos muy alejados y estamos muy involucrados con la otra parte, ¿no? No conocemos, pero hay hechos importantísimos por parte de los BRICS, de toda esa zona de Asia, de Eurasia. Una transformación no solo a nivel de estructuras, de trenes, de fibra óptica, de, bueno, ni hablar de la inteligencia artificial, etcétera, sino también a nivel de propuestas políticas. Bueno, eso nosotros lamentablemente estamos alejados, pero Brasil no. Entonces, si llega a caer ese alfil, esa pieza del ajedrez, imagínate, es un triunfo realmente
2: en
0: enorme
2: toda la línea,
0: para
2: claro.
0: el mundo que está buscando otra cosa. Entonces, la agresión de Estados Unidos y de Milei no son dos cosas que no están vinculadas. Por eso mi conversación inicial era en que lo que hace el presidente Javier Milei es cumplir un mandato, pero no nuestro, no de los ciudadanos argentinos.
2: No, claro.
0: Es cumplir con la orden de la Casa Blanca. No es casualidad que él vaya y se puede, porque fíjate que hay una cosa interesante, ¿no? Yo la escuchaba hoy a Patricia Bullrich hablando en el Congreso, y ellos cambian la verdadera razón de lo que pasó. Y ellos dicen que Lula se enojó porque Milei fue a un acto de Flavio Bolsonaro. No es verdad.
2: Claro.
0: Lula no reaccionó porque fue a un acto de Flavio Bolsonaro, reaccionó porque lo insultó.
2: Absolutamente,
1: exacto.
2: Claro.
1: Exacto.
0: Es decir, si él hubiera ido al acto de Flavio Bolsonaro, hubiera dicho, ojalá que Bolsonaro gane, porque las mejores políticas, bla, bla, sin decir es un prisionero, es un ladrón, es un criminal, etcétera, sin decir todo eso, no hubiera pasado nada, porque Lula se la tiene que bancar. Si un presidente va y dice, viva Bolsonaro, no puede decir nada. Ahora, lo que hace Patricia Bullrich y todo el mileísmo es, para la audiencia, para la gente que por ahí no está el día a día mirando las noticias, es hacer creer que Lula es un tipo totalmente, digamos que no soporta ninguna crítica y reacciona por eso.
2: Claro.
0: Cosa que es falsa.
1: Telma,
0: y en realizar... Sí, me habías hecho la segunda...
2: Sí, las implicancias
0: del retiro... Las implicancias son enormes, exacto. Yo creo que como nuestra relación es tan hermanada, tan fuerte, incluso a nivel comercial, creo que no va a poder ir más allá. Debe haber muchísimos intereses en juego, incluso de mileístas, que no les interesa un quiebre con Brasil,
2: bien,
0: ¿no? Pero, de todas maneras, es un antecedente horrible que, digamos, como es el casi te diría el punto más lejano de lo que fue el UNASUR, que era buscar coincidencias, buscar cooperación, coordinarnos. Bueno, este es el punto extremo opuesto.
2: Claro, claro.
1: Bien. Telma, yo te quería consultar por una cuestión que tiene que ver con los procesos electorales en América Latina. Y, por supuesto, coincidiendo y ratificando que la elección presidencial próxima que se desarrollará en Brasil es estratégica desde todo punto de vista, ¿no? Pero yo estoy viendo, y no lo veo solo yo, porque no soy clarividente, sino que lo han dicho hasta Petro, lo ha manifestado, que los procesos electorales que se vienen dando, sobre todo en Perú y Colombia, tienen algunas cosas raras. Primero, la participación de empresas extranjeras en el manejo del proceso electoral y esta cuestión de que se dirimen las elecciones por escasos números, por un exiguo porcentaje, y que Petro lo dijo concretamente, de que hubo problemas de fraude. Y además en la Argentina... no sé si esto ya está confirmado, pero los funcionarios de Milei del área de tema electoral habían anunciado de que le iban a dar a una empresa israelí el control de ciertos aspectos del proceso electoral argentino del año que viene. ¿Vos qué lectura estás teniendo de estas cuestiones?
0: Bueno, eso es muy interesante lo que ustedes me están diciendo, porque ¿qué pasa? Esto de la inteligencia artificial es relativamente nuevo, no hay leyes, todavía tampoco nosotros estamos al tanto de todas estas posibilidades, y hay un aprovechamiento de parte de los sectores de derecha en ese sentido. Por ejemplo, lo que pasó en Colombia, te cuento el caso de Colombia, que más o menos lo conozco. Uh-huh. Cuando estaba Uribe, estoy hablando de muchos años atrás, le dieron todo lo que tenía que ver con padrones, con dar, fabricar los DNI, fabricar los pasaportes, todo lo que fuera esa parte, digamos, de la institución, se la dieron a una empresa privada de unos hermanos que eran directamente estafadores, al punto que estuvieron 9 años presos en Estados Unidos por haber defraudado un banco. O sea, imagínate, quedan libres, se vuelven de Estados Unidos a Colombia, Álvaro Uribe le da esto. Entonces, desde entonces, todo lo que sea la construcción, digamos, del padrón electoral queda en manos de ellos.
2: Claro.
0: Una empresa privada que no se sabe bien qué. Y peor que esto, lo que denuncia Petro es que, por ejemplo, echaban a fiscales del partido de Petro en las mesas. Por ejemplo, muchas de la contabilidad de esos votos pasaba por algoritmos que no tenían posibilidad de comprobar. El gobierno pedía el código.
2: Claro.
0: Yo te hablo esto sin conocer bien del tema de inteligencia artificial, pero parece que hay un código que te permite ingresar y ver cómo se está contabilizando y no se lo daban. Es decir, una cantidad de irregularidades extremas. El caso de Perú, por ejemplo, los votos de los peruanos acá en Argentina. Se votó un domingo.
2: Sí.
0: Creo que incluso en el caso de la embajada se votó el día anterior.
2: Uh-huh.
0: Bueno, no mandaron el lunes el conteo de los votos, lo mandaron el miércoles, claro, cuando ya quedaban pocas horas para hacer el reclamo correspondiente.
2: Claro.
0: Es decir, ¿entendés? Desde trampas pequeñas, digamos, como esta que te estoy diciendo, de esperar unos días para que se venza un plazo, hasta cosas muy serias y bastante desconocidas, como son el tema de los algoritmos. Es decir, el caso, lo que yo creo que nos tenemos que reflexionar es que nosotros, que podríamos llegar a ser víctimas de esos fraudes, empezar desde ya a informarnos, a formar equipos de gente que entiende, a fiscalizar todo y de manera obvia pedir si es real esto de la empresa israelí que va a intervenir en nuestras elecciones. Eso es una cosa, pero como elemental. Creo que tenemos que movilizarnos ya.
2: Claro, coincido. Telma, muy agradecido de tu participación en Un Rubio y Dos Negros Peronistas.
0: Bueno. ¿Ya? Me alegro yo también. Si llego ahí por allá, por Neuquén, los voy a visitar.
2: Por supuesto, te esperamos.
1: Y de cualquier manera, te comprometemos para una próxima nota a futuro, porque temas, vamos, hay de sobra.
0: No falta. Bueno,
2: un abrazo, hasta muchas gracias. Gracias, Telma.
0: Abrazo.
2: Así pasaba Telma Luzzani por los micrófonos de la Aire 99.7 aquí en Un Rubio y Dos Negros Peronistas, programa al cual llega la música. Angelito, vamos a ir con Gabo Ferro y El Amor No Se Hace.

0: 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En la tarde del 6 de agosto va cayendo el sol, Rafael, el fresco se viene con la noche.
1: Exactamente.
0: Hay que abrigarse. Por suerte esta noche no va a caer aguanieve como anoche, como la noche pasada, que estuvo fresquísimo.
1: Lo que están cayendo son gases, agua de los camiones hidrantes.
0: Exacto.
1: Y balas de goma en el alrededores del Congreso Nacional.
0: Exactamente, dando cuenta Milei otra vez de sus características claras neofascistas, neonazis.
1: Yo no sé que me quedé,
0: sí,
1: discúlpame, me adelante. Quedé con este tema que charlamos al final con Telma Luzzani,
0: sí,
1: sobre la manipulación por parte de empresas extranjeras de cuestiones que son eminentemente y deben ser estar bajo control estatal.
0: Exacto.
1: En materia electoral. Y Telma decía que hay que denunciar, que hay que preguntar y demás. Ahora, los partidos políticos no dicen nada.
0: No dicen una sola palabra con relación a esto.
1: Y yo, no es que me sea paranoico, pero a mí no me cabe ninguna duda que Milei puede llegar a apelar a cualquier recurso el año que viene, si ve que la cosa viene de culo para él, ¿no?
0: Bueno, tomando también lo que decía Telma Luzzani, ¿no? Del seguidismo, de esta posición de lacayo que tiene Milei con relación a Estados Unidos, digamos, si vos tenés, digamos, entrando en este bloque en el cual queríamos dar algunas señales, dar cuenta de algunas pistas que están en el orden público para dar cuenta ante qué estamos, de qué se tratan estos gobiernos, de qué se tratan estas situaciones inéditas que estamos viviendo en este momento en la Argentina y en muchísimos países del mundo y en la región, por supuesto, con relación a esta extrema derecha neofascista. Digamos, si vos tenés un personaje como Marco Rubio, que señala que hay que perseguir a extremistas de extrema izquierda,
1: claro,
0: con un discurso absolutamente cavernícola y
1: claro,
0: criminal. Si lo tenés a Milei como lacayo, como un gerente de quinta de la empresa norteamericana, digamos, que habla de terroristas, ver terroristas en estudiantes, en profesores, en todo aquel que no piense como piensa él. Y si esto vos lo encajás con lo que en algún momento Mauricio Macri dijo con relación a la pandemia, que se muere el que se tenga que morir.
1: Exacto.
0: Digamos, que se lo lleve el agua al que se lo tenga que llevar. Digamos, en este punto, creo que no quedan dudas de que el enemigo, porque esto no es de un adversario, esto es de un enemigo, porque busca yo sería un terrorista, vos serías un terrorista.
1: Los rectores de las universidades nacionales son terroristas.
0: Son terroristas
1: para esta gente.
0: Y además son objeto para eliminar. Son
1: sí, sí,
0: dignos de una desaparición.
1: Es la aniquilación que planteaba la dictadura militar.
0: Exactamente. Si vos tenés esto en términos de dirigencia, o tenés manifestaciones como esta jovencita española que se hizo tan famosa en estos días en las redes, María Isabel Medina Peralta, una mujer de 24 años que se define nazi en términos
1: claro,
0: públicos, y que en un acto que ella encabezaba, uno escuchaba que la concurrencia a ese acto, los que estaban ahí vitoreándola y azuzándola, se dirigían a los marroquíes como perros, gritaban perros, perros, digamos, la deshumanización de que dan cuenta estos personajes de derecha que están en los gobiernos, que están en las redes, como esta María Isabel Medina Peralta. Digamos, no queda duda de qué tenemos enfrente.
1: Claro.
0: ¿Y por qué no se van a mandar con una empresa privada a manipular las elecciones?
1: Sí,
0: ¿por qué no?
1: Por supuesto, la lógica de ellos es que hagan todo lo que tengan que hacer para conservar el poder.
0: Exactamente.
1: A lo que dé. Ahora, a mí me llama la atención la pasividad en ese tema y en tantos otros temas, donde y estamos hablando del peronismo, porque de otros, de los radicales y demás, a mí no
0: seamos claros, ¿de quién estamos hablando?
1: Hablamos de la dirigencia peronista. Está como estaba Cafiero en la relación con Alfonsín, digamos, una relación entre dirigentes democráticos. Acá no estamos en presencia de adversarios. con los que hay diferencias sobre cómo encarar la economía.
0: No
1: sobre,
0: es posible un debate democrático
1: es decir,
0: con estas personas.
1: Es gente que está planteando el desmantelamiento del Estado Nacional, la entrega lisa y llana de la patria, la subordinación absoluta en todos los planos a la tecnocracia deshumanizada que plantean Peter Thiel, Elon Musk, Zuckerberg, Jeff Bezos, etcétera, etcétera, cuyo representante máximo es el presidente Trump. Exacto. Entonces, estamos en una Argentina que está en emergencia y la dirigencia no da cuenta de eso.
0: Exactamente, parecieran posicionados la dirigencia nacional y popular, le vamos a llamar así, posicionados como si vivieran en una suerte de fantasía que se estarían enfrentando a adversarios en el contexto republicano democrático.
1: Sí.
0: Y lo que hay, tomando la expresión de Jorge Alemán, son neoemperadores.
1: Exacto.
0: Digamos, no tienen problema como los romanos en echar sal en el piso para que no crezca más nada.
1: Exacto.
0: Esa es la pretensión. Vos tenés manifestaciones absolutamente obscenas, abusivas, de personajes que apoyan a estos neoemperadores, a estos neofascistas, como es Galperín, el tipo en su momento más rico de Argentina, ahora más rico de Uruguay, a donde se fue para no pagar impuestos. El tipo, de manera absolutamente abusiva, te cobra intereses en créditos que la gente destina a comprar alimentos, créditos usurarios.
1: Claro, claro.
0: Vos tirabas una cifra anual.
1: 700% anual la tasa de interés.
0: Exactamente. Y la dirigencia nacional y popular, ¿con eso qué hace?
1: Bien, yo te voy a dar un dato nuevo, lo escuché en una radio cuando venía para acá. Va a haber próximamente, no tengo la fecha, pero dijeron que próximamente, una cumbre de los dirigentes de este capitalismo tecnocrático deshumanizado, organizada por Peter Thiel en Buenos Aires. Y ya confirmaron la participación el ministro de Economía Caputo, el ministro de Desregulación Sturzenegger, y va a venir una caterva de personajes reaccionarios de otros países, seguramente. Ahora, ellos se organizan, generan estos cónclaves, pretenden generar consenso, el objetivo obviamente es conseguir hegemonía, que están lejos de conseguirla,
0: pero
1: apuntan
0: pero es la pretensión,
1: a eso. Claro. Ahora, yo digo, nosotros, los movimientos populares, los sindicatos, la dirigencia peronista, no estamos en condiciones de generar una suerte de debate nacional, un cónclave enorme, transversal,
0: un congreso
1: de dirigentes para

0: elección presidencial del año que viene, que es importante.
1: Mucho más allá de la coyuntura, claro.
0: Pero me parece que hay que discutir estas cuestiones de fondo y abrir el juego. Uh-huh. Abrir el juego, que no quede reducido el debate a las discusiones en el Senado de la Nación, en las comisiones de la Cámara de Diputados, en algún gabinete, sino abrir el juego a la dirigencia intermedia, uh-huh, a pequeños y medianos empresarios, a intelectuales, a profesores universitarios, a estudiantes, a campesinos, a pueblos originarios. Me parece que es un momento para ese gran debate.
1: Sí.
0: Me parece que hay pocas ideas, hay pereza. Yo diría que hay pereza política e intelectual.
1: Exactamente, pero esto que hablábamos antes de salir al aire, Rafael, también es cierto que hay una cooptación, sí, de la dirigencia en toda la línea, de manera transversal, con relación a estas ideas de derecha, de no importar cuál es la suerte del otro, de, sí, apostar a un individualismo cruel y criminal. Digamos, hay algo de eso que toma dirigentes de allá y de por acá.
0: Exactamente. Sí, en el programa anterior le hicimos un reportaje al compañero Marcelo Koenig, que, uh-huh, es un habitué, lo hemos entrevistado varias veces, y en un momento dado él lanzó una afirmación muy fuerte, en el sentido de que él caracteriza a la dirigencia peronista, uh-huh, como una dirigencia moderada, uh-huh, y dice que en el peronismo, uh-huh, hay una hegemonía de la moderación.
1: Claro.
0: Es decir, uh-huh, de esta cosa de no hacer ruido, no hagamos olas,
1: de reivindicar el equilibrio fiscal.
0: Exactamente, y, uh-huh, me parece que hay que hacer pelota esa hegemonía de la moderación. No es para moderados este tiempo.
1: Sabemos que en el articulado que se cayó de la ley de extranjerización de las tierras, la pretensión era vender sin ningún tipo de límite tierras del territorio nacional. Y sabemos que la pretensión de esta gente es, se compran miles de hectáreas y generan un estado dentro de un estado.
0: Exactamente.
1: Con una IA a la cabeza de una empresa, y por supuesto que tienen recursos logísticos y económicos para armarse y para generar un desastre en términos de soberanía e integridad nacional.
0: La balcanización, uh-huh, de la Argentina es un objetivo de esta gente.
1: Exactamente.
0: De la Argentina y de otros países.
1: Y de otros países, exactamente. Bueno, vamos entonces nuevamente a la música, Angelito. Llega a un Ruby dos negros peronistas, Jaime Ross, y el cantante de No te va a gustar, Branciari, con un clásico, Colombina.
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5: 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Vamos a pasar un mensajito que nos manda Lucrecia desde Cipolletti. Nos felicita Rafael por la nota con Telma Luzzani. Le gustó mucho. Gracias. Muchas gracias, Lucrecia. Y además dice que está muy buena la música del programa. Así que gracias, Lucrecia de Cipolletti, por el mensaje. Bueno, como anunciamos al comienzo de Un Rubio y Dos Negros Peronistas de esta tarde, estamos en comunicación con otro de los entrevistados de este programa para el día de hoy, el diputado nacional Pablo Todero por Unión por la Patria. Pablo, buenas tardes, muchas gracias por estar en Un Rubio y Dos Negros Peronistas.
6: ¿Cómo están? ¿Cómo les va? Saludos a todo el equipo, por supuesto a toda la audiencia.
5: Exactamente. Hoy estamos con un plantel reducido, estamos Rafael y Ángelo Freddy, quien te habla, pero bueno, Rodolfo anda de viaje, así que llevaremos adelante las cosas nosotros dos. Pablo, te había convocado el programa por el tema de lo que pasó con relación a CALF y la intromisión de la Embajada de Estados Unidos. ¿Qué nos podés ir ya despuntando de este problema que se presentó?
6: Bien, primero, que una situación realmente grave, gravísima, diría yo. Uh-huh. Uno cree que estas cosas pasan, pero mucho no se puede confirmar muchas veces. Tiene la idea de que estas cosas pasan, uh-huh, pero no se puede confirmar. Bueno, acá quedó clarísimo y expuesto, y muy bien los directores, el consejo directivo de CALF, de uh-huh, haberlo expuesto, esta situación de la embajada de Estados Unidos directamente apretándolos, amenazándolos.
5: Directamente.
6: Sí, porque es una amenaza de acciones sobre las personas, no sobre la cooperativa, sobre una institución, sino directamente para con las personas.
5: De quitarle las visas, ¿no? De anularle las visas.
6: De anularle las visas a las personas, diciendo esto de que es un derecho, es un privilegio y no un derecho, uh-huh, una situación realmente... pero sobre todo la situación más allá de esto de las visas, la situación de este apriete en base a que si CALF compra un equipo de la marca china, esta Huawei,
5: sí,
6: estamos atentando contra la seguridad de Estados Unidos.
5: Vaya.
6: Realmente. Uh-huh. Un desquicio total, pero esto no es ni más ni menos que la consecuencia de la genuflexia del presidente, uh-huh, de ser el payaso de las fiestas de, uh-huh, de Estados Unidos, y le da a estas personas esta situación de creerse que pueden hacer cualquier cosa acá. Total, el payaso después van y lo aleccionan allá. Uh-huh. Digo, La situación, Calf, la verdad que muy bien, le envió una nota institucional a la embajada, no la respondió la embajada respondió a través del diario Clarín, no negando nada de esto, explicando lo que ellos veían y lo que ellos creían y esta postura de la seguridad de Estados Unidos.
7: Ahora,
6: pero Pablo dice que, por ejemplo, Clarín, donde está sacando la nota, todos sus equipos son Huawei. YPF, el data center de YPF es Huawei. Digo, y no dice nada que la gran mayoría de los equipos de Calf son de marca norteamericana o alemana. Eso no dice nada. Pero lo grave de esto, más allá de la intromisión, de la injerencia en una política de una cooperativa con 92 años de vigencia, de estar, que sus autoridades son votadas todos los años. Digo, uno puede estar de acuerdo, ¿no? Pero no importa, digo, es la cooperativa de Neuquén. La situación de... directamente ir y amenazar de que bajen ese contrato, de que no lo hagan, y no decirles, che, nos enteramos que están por hacer algo con Huawei, o con una empresa china. Miren, nosotros tenemos esto, le ofrecemos esto, y le damos... digo, una situación de negociación, de directamente la amenaza.
7: No hay respeto absoluto. En absoluto. Más,
6: yo hice una presentación de un repudio de la Cámara, resolución de repudio de la Cámara, que la han firmado varios bloques, varios diputados y diputadas de la Cámara, y hoy, en situación, seguramente van a ver el video que está dando vuelta, que no había, no se estaba transmitiendo, pero me filmaron. Hoy se hizo el grupo de amistad con Estados Unidos, de amistad parlamentaria, esto que hay con distintos países. Yo dije que la verdad de amistad no tiene nada que ver, que tiene que ser un grupo de relaciones parlamentarias. Digo, amigo, tengo los viernes, me junto con mi amigo a comer.
7: Exacto, es otra cosa, un amigo es otra cosa.
6: Digo, en esto hoy, estando el encargado de relaciones políticas de la embajada y más de 20, 20 y pico de diputados, expuse toda esta situación. Delante del delegado de la embajada, diciéndole de que esa comisión, ese grupo de relaciones parlamentarias no puede continuar si la embajada no contesta, no le pide una disculpa pública a la cooperativa. Y por otro lado, mañana estoy presentando un pedido de informes al ministro Quirno, ministro de Relaciones Exteriores Quirno, para que diga a ver qué está haciendo. Mira, sobre esto, porque ahora, Calf le envió una nota también a Quirno.
7: Ahora, Pablo, digo,
6: ¿qué estás haciendo? ¿Cómo vas a defender a la cooperativa?
7: Ahora, Pablo, el embajador Lamelas, a través de los medios de prensa, más allá de las comunicaciones formales e institucionales, contestó que ratificaba el apriete del encargado de negocios. Y dijo que esta es una cuestión que hace a la seguridad nacional de Estados Unidos, y además volvió a decir que el ingreso a Estados Unidos, el tener visa, no es un derecho, sino que es un privilegio, que Estados Unidos está en condiciones de otorgarlas o no. Ahora, es decir, hay una ratificación, y acá me parece que más allá de lo que la Cámara de Diputados, a través de tu presentación, se expida, me parece que hay que interpelar al canciller, porque este es un problema...
6: No podemos.
7: No se puede.
6: No podemos. Eso es... no tenemos la potestad de interpelar a un funcionario de otro país, no lo podemos
7: hacer. Pero Quirno, por ejemplo...
6: Eso lo tiene que... Aquí no sé.
7: Claro, bueno, a eso
6: me vamos a hacer el pedido de informe. Si no contesta, lo interpelaremos, llamaremos, iremos escalando en esta situación.
7: Porque esto es una grosería institucional, además del apriete yanqui, ¿no? Pero digo que si se tolera esto por parte del Ministerio de Relaciones Exteriores de Argentina, es una convalidación de la intromisión lisa y llana de otro país en las políticas internas nuestras.
6: Tal cual, eso mismo, en ese sentido va la nota a Kirchner, pedido informes a Kirchner.
7: Bien, ¿qué otras cuestiones?
6: Por supuesto lo voy a hacer en sesión, ¿no?
7: También, claro, perfecto.
6: Esta misma situación lo voy a hacer en sesión.
7: Pablo, ¿qué otras cuestiones están debatiendo ahí en la Cámara, en las comisiones y demás? ¿Qué nos podés informar al
6: respecto? Bueno, el nuevo blanqueo que quieren hacer. La posibilidad de
7: otro
6: que
7: más.
6: Grandes capitales vuelvan a blanquear, blanqueen a través de sus declaraciones, este nuevo perdón, porque están buscando guita de donde pueden, sacar. Luego también el tema de la modificación de la Carta Orgánica del Banco Central, que tratamos en comisión, todavía no hay dictamen, se está hablando.
7: ¿Y vos sobre
6: la semana que viene?
7: Sobre el tema de la reforma de la Carta Orgánica del Banco Central, que se había modificado en el segundo gobierno de Cristina Kirchner, ¿vos qué opinión concreta tenés?
6: Puntualmente que lo que están buscando es perpetuar, dejar adentro, viendo que les viene, que les va mal, de que seguramente pierdan las elecciones el año que viene, quede un comisario económico durante 4 años más, o sea, todo el gobierno que sigue, dentro del Banco Central.
7: Como está pasando en Perú.
6: Exactamente. En Perú lleva más de 10 años, han pasado no sé cuántos presidentes y el del Banco Central sigue siendo el mismo.
7: Velarde, o sea, ¿no? Es un poder permanente.
6: Claro, al estilo de los jueces.
7: Claro.
6: Sí, pero manejando la situación económica y financiera del país. La verdad que es más que claro que quien está en el Banco Central tiene que ser una persona que esté alineado a las políticas del gobierno que sea. Está bárbaro que sea Bausili, que piensa lo mismo que Caputo, que Milei. Pero cuando cambie el gobierno, tiene que haber otra persona que vaya en línea con lo que piensa el gobierno que venga.
7: Claro, claro.
6: Digo, va a estar el gobierno haciendo todos los esfuerzos necesarios para llevar adelante una política en el país y a la retranca con el Banco Central, ¿dónde? No, claro.
7: Tenemos un antecedente, recordemos cuando se atrincheró Redrado durante el gobierno de Cristina, ¿no? Que no quería irse, que el hombre quería estar pegado al sillón.
6: Tal cual.
7: Es bárbaro.
5: Bien. Pablo, hay algo que vos decís, te escucho con seguridad, van a perder las elecciones el año próximo. ¿Cómo sustentarías esa definición? ¿Por qué estás pensando en este momento que el gobierno de Milei perdería las elecciones en el 27?
6: Más del 50% de Argentina endeudado y el presidente y el ministro de Economía diciéndole que se las arreglen solo. 350.000 puestos de trabajo menos que estaban registrados. 700.000 personas en el país que perdieron su obra social, su prepaga, que no la pueden seguir pagando. El desastre de PAMI, que vamos a hacer una comisión en la que yo presido, la Comisión de Personas Mayores, en la semana que viene, exponiendo varias cosas, no las quiero comentar ahora, pero puntuales del PAMI en distintos lugares del país, desde las clínicas, los prestadores, las farmacias, jubilados, defensores del pueblo, exponiendo situaciones que están pasando con PAMI, una denuncia gravísima que sobre Tierra del Fuego también con el PAMI, eso se va a exponer todo la semana que viene. Digo, estas situaciones donde ya la gente se da cuenta de que cada acción de este gobierno no es ni más ni menos que en detrimento de la sociedad argentina, de nuestro territorio, querer vender las tierras, tener negocios y abrirle la puerta a estas cosas como lo que pasó con Calf y que nadie del gobierno nacional se le mueva un pelo por una cosa.
7: Pablo, vos coincidís, nosotros tenemos esta lectura, pero queremos conversarlo. ¿Vos coincidís con que la derrota política y parlamentaria del gobierno que se expresó en haber tenido que sacar el capítulo de la extranjerización de tierras, tiene que ver con este clima social adverso que es una muestra del plano inclinado en el que se va deslizando el gobierno, esta derrota político-parlamentaria?
6: Yo creo que en parte es eso, reacción, pero por otro lado es claramente que se entendió de la peligrosidad y lo que significa y entregar el territorio, entregar la soberanía, cada uno, digo, lo que hicieron los muchachos en Estados Unidos con la bandera de Malvinas, caló en los chicos más chicos, en chicos más jóvenes, y creo que fue un cúmulo de cosas, pero claramente lo que pasó hoy, el tener que bajar este capítulo de este proyecto de ley, es la presión social, sin dudas. Gobernadores que tuvieron que recular en chancleta, lo que hace un mes y pico atrás, iban a votar con las dos manos.
7: Claro.
6: Que le dieron quórum para tratarlo. Digo, es eso puntualmente.
5: Pablo, te quedas unos minutitos, escuchamos un tema musical y seguimos. Después queremos hablar con vos sobre algunos números que tienen que ver con las estadísticas y la opinión pública.
6: Bueno.
5: Dale, vamos a escuchar entonces en un Rubio Dos Negros Peronistas al Flaco Spinetta con Jardín de Gente.
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1: 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Seguimos en comunicación con Pablo Todero, diputado nacional por Unión por la Patria. Y Pablo, yo te adelantaba antes de la música que quería ir con unos números, con específicamente con una encuesta que se ha conocido hace algunas horas de Management and Fit, la cual da cuenta de un número bastante impresionante, por lo menos bastante significativo, que es que el 57% de los encuestados estaría de acuerdo en votar un cambio total de gobierno. 57%, ¿no? Pareciera ser que ahí hay algo que se viene gestando, una deriva de rechazo a las políticas del gobierno nacional, y que se ven reflejadas en estas encuestas de Management and Fit. La pregunta es si vos considerás, Pablo, que la dirigencia, digamos, nacional y popular, está en un proceso de progresiva representación de esa opinión de la gente reflejada en las encuestas.
2: Sí, por supuesto que sí, no tenía los números, te decía que todas estas situaciones me hacían pensar esto uh-huh. que me acabas de confirmar uh-huh. respecto a los números del hartazgo de la sociedad sobre este gobierno que claramente les ha mentido desde un principio, desde uh-huh. el primer día, con una receta vieja, uh-huh. Con una receta que ya la hemos visto, y claramente la opción a eso en Argentina no es otra que un gobierno nacional, popular, actualizado, uh-huh. mejorando cosas de las que se han hecho. No tiene que ser lo mismo, si no, no lo hubiesen vuelto a votar.
1: Claro.
2: Uh-huh. Y en ese proceso se está trabajando claramente desde un espacio. Yo estoy, ya se los dije la otra vez, estoy trabajando uh-huh. fuertemente sí. con el sector de Axel Kicillof, y vamos a seguir trabajando en función de poder representar todos esos sectores que hoy ya ven con desesperanza y uh-huh. con muy poco futuro, un futuro a horas tienen.
1: Sí, sí.
2: No saben qué van a comer dentro de un rato, si van a comer.
1: Exacto.
2: Digo, endeudado, en el mejor de los casos, porque nos dicen tenemos el 50% de las personas endeudadas en Argentina. ¿Endeudadas con qué? ¿Con tarjeta? ¿Con las aplicaciones estas de pago?
1: ¿Y para comer?
2: ¿Con un banco? Y los que no llegan a eso y están endeudados, uh-huh. están endeudados con el tranza de la esquina.
1: Claro.
2: Con un prestamista, uh-huh. tenemos un porcentaje muchísimo más alto de argentinos y argentinas endeudados y un gobierno que les dice que no les va a dar solución. Bueno, nosotros tenemos que plantearle esa solución, tenemos que plantearle cómo vamos a mejorar la situación de los jubilados y jubiladas, tenemos que plantear cómo vamos a hacer con la producción en Argentina, conjunto con el campo, que hay que trabajar en conjunto, por supuesto que continuar esta política de Estado, que es una política de Estado, una de las pocas políticas de Estado que tiene la Argentina, que es el tema de los hidrocarburos, cómo se va a continuar y qué se va a hacer con eso, porque la producción ya está, va a crecer, va a seguir creciendo en los números que estaban proyectados de hace tiempo. Ahora, ¿qué vamos a hacer con el producido de eso?
1: Uh-huh, claro.
2: ¿Vamos a hacer Dubái?
1: Claro.
2: ¿Un jeque, una persona que se lo queda y ve cómo reparte? ¿Vamos
1: bien.
2: A hacer Noruega? Uh-huh. Que hace fondos específicos para jubilados, para la seguridad social. ¿Vamos a hacer Estados Unidos? Digo, ¿qué es lo que vamos a hacer? Y creo que es una de las cuestiones que tenemos que discutir.
1: Bien.
2: Claramente. Pero no solamente el peronismo, los argentinos.
1: Sí.
2: Sí. Tenemos que discutir para que sea una política de Estado, para que no cambie gobierno a gobierno.
3: Bien.
2: Pablo, es lo que está pasando justamente con lo que se hizo con la recuperación de YPF, con la puesta en valor de Vaca Muerta, con empezar la producción, que continuó durante el gobierno de Macri con sus matices, pero continuó, que continuó durante el gobierno de Alberto Fernández y que continúa con este gobierno.
3: Claro. A propósito de eso, Pablo.
2: Es una política de Estado.
3: Claro. A propósito de eso.
2: ¿Qué hace cuando se llega a un acuerdo?
3: Bien, claro. Pablo, el días pasados, distintos medios reprodujeron que Pampa Energía de Midling va a, por supuesto, adhiriéndose al RIGI, va a construir una planta de fertilizantes en Bahía Blanca, aprovechándose, por supuesto, del gas que viene de la cuenca neuquina, de Vaca Muerta. Y yo cuando escuché la noticia, lo primero que pensé es: ¿y qué pasa que en Neuquén no hay, ni siquiera se discute la posibilidad de construir una planta de fertilizantes aprovechando que tenemos el gas acá, somos los productores del gas, tenemos hidroelectricidad que se requiere también? Ese debate en la provincia de Neuquén, ¿a vos te parece que hay que darlo de manera urgente? Porque si no, se va el petróleo y el gas para exportación o para emprendimientos industriales como este de Pampa Energía fuera de la provincia de Neuquén. ¿No se podría hacer acá una planta de fertilizantes, por ejemplo?
2: La verdad, te digo, y no por una cuestión de no querer de que se haga, pero seguramente es más fácil transportar el gas que transportar los fertilizantes. Y es porque, a ver, si Midling la hace en Bahía Blanca, es porque seguramente le es más barato.
3: Está bien, pero como política del Estado provincial.
2: Entiendo la postura, digo, ahora, podemos industrializar el gas de otra manera, podemos hacerlo con la planta de arroyito y hacer amoníaco.
1: Claro.
2: Podemos hacer otras cosas, digo, tal vez ese, y no lo sé, estoy hablando de lo que supongo de una visión empresaria. Lo hago allá porque me resulta, segura, puede ser más barato luego transportarlo y el gas lo tengo. Digo, llevarlo a la zona núcleo, claro, los fertilizantes, que es donde se usan.
1: Tal cual.
2: ¿No? Digo, se me ocurre, no quiero que quede como una cosa puesta porque pensándolo, haciendo de abogado del diablo, ¿no? En este sentido, decir, ¿por qué lo hacen allá y no lo hace acá? Bueno, puede ser una cuestión. Ahora, que los neuquinos y neuquinas tenemos que entre todos plantearnos qué es lo que sigue, qué es lo que vamos a hacer con el producido de Vaca Muerta, que va a crecer exponencialmente. Esto ya lo hicimos, los números que se hizo cuando Darío Martínez era el secretario de Energía en 2021 son exactamente los mismos, los récords de producción que tenemos en este momento son los que se proyectaron en 2021.
1: Claro.
2: No es otra cosa.
1: Claro.
2: Lo dije el otro día en sesión, lo ratificaron las empresas cuando fueron a la Comisión de Energía. No ha cambiado un barril de petróleo, un metro cúbico de gas de lo que se proyectó en 2021.
1: Claro.
2: Digo, bueno, sabemos que vamos hacia un crecimiento exponencial de todo esto. Está claro.
1: Totalmente,
2: desde hace tiempo. Bueno, ¿qué vamos a hacer los neuquinos? Tenemos que debatir los neuquinos, no que a uno que supuestamente puede ser el iluminado decida, o porque tiene un diputado más, un diputado menos, decida qué es lo que se va a hacer en Neuquén.
1: Claro.
2: Creo que es una política de Estado. ¿Qué
1: bien
2: vamos a hacer
1: bien
2: en Neuquén para el futuro? Que estemos de acuerdo todos los neuquinos, que esté de acuerdo el empresariado neuquino, que esté de acuerdo la sociedad neuquina, los distintos espacios políticos y sociales de la provincia de Neuquén.
3: Bien. Pablo, para ir cerrando, te llevo de vuelta al tema estrictamente político, partidario, por así decirlo. Todos sabemos que el gobierno de Milei pretende eliminar las PASO. Están buscando a ver si le dan los números en el Parlamento, que veremos, esperemos que no les den los números, por supuesto. Porque vemos en la discusión interna del peronismo que, por un lado, está, como vos, apoyás, digamos, la perspectiva de la candidatura presidencial de Axel Kicillof, y hay otro sector que plantea Cristina Libre, Cristina presidenta, como objetivo.
1: Candidata, claro.
3: Candidata presidenta, ¿no? Bien, si hay PASO, yo creo que no habría mayores inconvenientes en que, bueno, haya una PASO para dirimir el candidato presidencial del peronismo y del campo popular en general. Ahora,
2: ¿al cual?
3: Si el gobierno llega a tener el triunfo ese de la eliminación de las PASO, ¿cómo se dirimiría esta disputa interna al interior del peronismo? ¿Hay condiciones para una interna como fue Cafiero Menem en el 88?
2: Por supuesto.
3: Ajá, ajá. Bien.
2: Por supuesto que sí.
3: Porque hay muchos dirigentes peronistas que dicen lo contrario.
2: Primero va a ser el acuerdo.
1: Ajá.
2: Primero va a ser la discusión y tratar de llegar a un acuerdo. Y si no hay un acuerdo, habrá una interna.
3: ¿Cuál es el problema de una interna? ¿Vos crees que hay posibilidades de un acuerdo?
2: Sí, por supuesto, lo dije la otra vez, siempre. Siempre voy a bregar por el acuerdo.
3: Bueno, esperemos que se dé. Yo, honestamente, mi lectura es que hoy por hoy no hay muchas señales de que haya un acuerdo de esa magnitud. Bueno, ojalá se dé, ¿no?
2: Estando, por supuesto. Estando en conversaciones al nivel que yo puedo estar dentro del partido, a nivel nacional, y hablando con referentes de distintas provincias, siempre todos están en su fuero íntimo, están pensando siempre en el acuerdo. Puede haber matices de un lado o del otro, y si no se llega al acuerdo, se puede hacer internas, claramente. ¿Cómo no se va a poder
3: Bien,
2: hacer
3: internas? Porque hay dirigentes peronistas de nivel nacional y de distintos ámbitos que han expresado que en estas condiciones, si no hay PASO, es muy complicado que haya una interna. Pero bueno, vos decís que se puede realizar sin inconveniente. Bueno, es una buena alternativa, ¿no? Si no hay PASO, que haya interna.
2: Estoy totalmente convencido que puede ser así.
1: Pablo Todero, muchas gracias por estar otra vez aquí en Un Rubio y Dos Negros Peronistas y prestarte a la nota.
2: No, por favor, a ustedes, saludos a toda la audiencia, como siempre.
1: Bueno, muchas gracias, Pablo.
3: Hasta pronto, Pablo. Hasta la gracias.
1: Próxima. Chau, chau. Así pasaba entonces el diputado nacional Pablo Todero por los micrófonos de Un Rubio y Dos Negros Peronistas, programa que va a la música otra vez. Llega el Indio Solar y los Fundamentalistas del Aire Acondicionado con un clásico nada más y nada menos que Jijiji.

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1: Bueno, estamos a la espera del contacto telefónico con Eric Calcaño, ¿no?
0: Parece, Angelito allá nos hace seña que todavía no se da la comunicación. Vamos a darle un ratito entonces para ver si se da el enganche con claro. el columnista estrella del programa, Eric sí. Calcaño, con quien queríamos abordar y queremos, por supuesto, abordar los temas referidos a Brasil, el conflicto con Medio Oriente, pero bueno, estamos a la espera mientras seguimos viendo algunas imágenes de una represión que algunos medios ya caracterizan como salvaje en Buenos Aires.
1: Sí, sí. Bueno, es la política decidida que tomó Milei desde el primer día con el protocolo que inventó Patricia Bullrich, que es inconstitucional. Uh-huh. Bueno, ya sabemos lo que ha pasado, ¿no? Con los lesionados que hubo.
0: Claro.
1: El compañero fotógrafo que sufrió
0: Pablo Grillo.
1: Gente que ha sido gaseada, niños, ancianos.
0: Sí.
1: No tienen límites.
0: Exactamente. Y hoy los medios estaban refiriendo que claramente había infiltrados en la manifestación. Ahora parece que Eric Calcaño está ya enganchado con el programa. A ver, vamos a saludarlo como corresponde. Eric Calcaño, después de tanto tiempo, buenas tardes, ¿cómo va? ¿Cómo anda todo por ahí?
2: Buenas tardes, cambio.
1: ¿Cómo va? No estás en las inmediaciones del Congreso, ¿no? Porque el clima está pesado ahí.
2: Sí, el clima está pesado en un escalón más de esta historia de la infamia a la cual nos está condenando el régimen de Milei.
1: Bien, bueno, hablando de la infamia y del régimen de Milei, está el rojo vivo la cuestión de la relación con Brasil. Lula ha ordenado que el retiro del embajador brasileño en Buenos Aires y Milei dobló la apuesta y eso motivó, ¿no?, el retiro del embajador por parte de Lula, porque continuó con los insultos y los agravios. ¿Pues cómo venís evaluando esta situación anómala? Tan anómala, es anómala, pero al mismo tiempo entendemos que tiene que ver con la política de Trump, ¿no?
2: Sí, tiene que ver con la política de Trump, que no sacó al embajador de Brasil, ni redujo la relación a encargados de negocios, pero bueno, bien sabemos que los lacayos siempre tratan de hacer lo que quieren, o lo que suponen que quieren los jefes.
0: Claro.
2: Entonces, por supuesto que hay una sobreactuación de parte de Milei en el marco de una diplomacia argentina que no existe. No existe la diplomacia porque no es porque falten diplomáticos, algunos de ellos bien formados, sino porque no hay una... Porque la política exterior es la continuación de la política interior por otros medios.
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Imaginad una novela con esta trama. Un joven mexicano convive desde muy niño con la muerte, el luto y la orfandad. Esto lo convierte en una persona triste, en alguien introvertido. Uno de los pocos consuelos que encuentra está en la lectura. ¿No os parece natural que este joven acabe convertido en escritor? ¿Y no os parece aún más natural que su obra maestra sea una novela sobre la muerte, una novela de muertos, probablemente la novela de muertos más famosa del siglo XX? A veces, los escritores tienen vidas de novela, y no siempre de las felices. Hola, soy Javier Peña y esto es Grandes Infelices, un podcast de Casa Blacky en el que os hablaremos de las vidas peculiares de algunos escritores. En el episodio de hoy, os contaremos la historia de Juan Rulfo y Pedro Páramo.

0: entrevista que le hizo en 1983, Martín Caparrós le pidió a Rulfo que se definiese con tres adjetivos. Era un juego, casi una broma, porque era bien sabido que Rulfo odiaba los adjetivos. Rulfo odiaba los adjetivos por encima de cualquier categoría gramatical, porque le parecían un adorno, algo superficial. Decía que cuando estudiaba, llegó a odiar la literatura porque el estilo que le imponían era un estilo pomposo cargado de adjetivos. Por eso, cuando creó Pedro Páramo y El Llano en Llamas, reescribió los textos una y otra vez hasta dejarlos en el puro esqueleto. Fuera lo superfluo, deja solo lo sustancial. Y es así que uno de los escritores más influyentes del siglo XX nos ha dejado apenas 200 páginas. Eso sí, 200 páginas de pura sustancia. Sin duda, Caparrós puso a Rulfo en un aprieto cuando le pidió que se definiese con tres adjetivos. Rulfo lo pensó durante un momento y después respondió: un pobre diablo. Respondió haciendo trampas, que también es algo muy rulfiano. Pero Caparrós no iba a dejar que jugase con él. Sabía que Rulfo detestaba las entrevistas y que no convenía pincharlo mucho, porque en cualquier momento podía detener la entrevista y dejarlo con la palabra en la boca. Aún así, se atrevió a corregir al maestro. Pero don Juan, le dijo, eso no son tres adjetivos, solo hay uno. Los otros son un sustantivo y un determinante. Rulfo pensó un rato más y dijo, un pobre miserable diablo. Pero se dio cuenta de que todavía tenía solo dos adjetivos, así que añadió, deprimido y desanimado. Cuando Caparrós le preguntó por qué era esto, Rulfo empezó a hablar muy, muy bajito, casi a murmurar, hasta que finalmente dijo, está ahí el embajador, y dio por finalizada la entrevista. Caparrós le suplicó que le diera 5 minutos más, pero Rulfo contestó, a los embajadores no se les puede hacer esperar, y se largó. Esta anécdota define muy bien a Juan Rulfo. Cuando alguien es uno de los escritores más valorados de América, y aún así solo es capaz de definirse como un pobre, miserable diablo, deprimido y desanimado, tiene que tener las puertas abiertas de un podcast que se llama Grandes Infelices. Pero también demuestra la brillantez de Rulfo a la hora de conseguir frases concisas y directas como a los embajadores no se les puede hacer esperar. Rulfo era un hombre que hablaba poco, que escribía poco, pero siempre que lo hacía merecía la pena escucharlo y leerlo. Por eso, hoy vamos a dedicar este capítulo a escuchar con calma a Juan Rulfo. ¿Por qué Rulfo era un pobre, miserable diablo, desanimado y deprimido? ¿Por qué lo fue toda su vida? Es difícil dar una respuesta precisa, si tiene algo que ver con la genética, con cierta configuración cerebral o con las circunstancias vitales. Lo que está claro es que la vida de Rulfo se relacionó desde muy niño con la muerte, y esto lo marcó para siempre. Por eso su narrativa respira muerte y su obra maestra es Pedro Páramo, una novela de muertos. Y por eso este capítulo del podcast tiene que ser un capítulo de muertos. Rulfo decía que la forma de ver la muerte es muy distinta para los europeos y para los latinos. Los europeos, decía, solo piensan en la muerte el día que se van a morir. Los latinoamericanos, en cambio, pensamos en ella todo el tiempo. Y cuando damos las buenas noches, decimos, hasta mañana, Dios mediante. O, hasta mañana, si Dios nos da vida. Es difícil no pensar en la muerte cuando vives en el México del primer tercio del siglo XX, porque un balazo puede llegarte de cualquier rincón, o puedes acabar colgado de cualquier poste. Es el México de la Revolución, de Villa y Zapata, aunque Rulfo apenas coincidirá con estas dos grandes figuras, ya que Zapata muere cuando Rulfo tiene 2 años y Villa cuando tiene 6. En cambio, sí vive con plena conciencia la Guerra Cristera, un conflicto que se prolongó hasta 1929, cuando Rulfo ya tenía 12 años. La Guerra Cristera fue una especie de contrarrevolución que instigó la Iglesia Católica cuando el gobierno quiso prohibir el culto, pero que en realidad estaba apoyada por los latifundistas que no querían perder sus privilegios. Rulfo dijo que la Revolución Cristera era una guerra completamente estúpida, pero si Groucho Marx en su día dijo que el término inteligencia militar era un oxímoron, podemos deducir que el concepto guerra estúpida es una redundancia. Pero esa guerra estúpida hizo mucho daño a México porque derivó en una anarquía, en un caos, en el bandolerismo, con caciques locales en cada zona. La estupidez y la querencia por la violencia, que arraigó en esa época está muy bien reflejada en un fragmento de Pedro Páramo, en el que unos campesinos se levantan en armas y acuden a casa de Páramo, no se sabe muy bien con qué intención. Esta es la conversación que mantienen con Pedro Páramo.
1: Bien, ¿qué se les ofrece?, preguntó Pedro Páramo. Como usted ve, nos hemos levantado en armas. ¿Y? Y pues eso es todo, ¿le parece poco? ¿Pero por qué lo han hecho? Pues porque otros lo han hecho también, ¿no lo sabe usted? Aguárdenos tantito a que nos lleguen instrucciones y entonces le averiguaremos la causa. Por lo pronto, ya estamos aquí.
0: A pesar del sarcasmo que invade este diálogo, poca gracia tuvo la violencia que se desató en México para la familia Rulfo y para todos los habitantes de Jalisco. Los Rulfo, que entonces estaban bastante bien situados, perdieron muchas de sus propiedades con las expropiaciones y los saqueos. Pero lo peor no es lo económico, sino las imágenes que tienen que ver los niños de la familia Rulfo, entre ellos Juan, cada día. Hombres colgados de los pies por los caminos, hombres a los que los buitres llegan a roer hasta dejarlos, como decía Rulfo, en pura cáscara. Cuenta Rulfo también que el cacique local, Pedro Zamora, cogió a su abuelo y lo colgó por los pulgares, de tal forma que su abuelo llegó a perder los dos dedos. Pero esto es un invento de Rulfo, porque realmente su abuelo conservó los dos pulgares hasta el final de su vida. Esa es otra característica importante de Rulfo. Este hombre, que habla tan poco, la mayor parte de las cosas que dice se las inventa. Es un narrador oral en el sentido más puro del término, pero sus exageraciones y fantasías no le restan peso a la dura realidad que tuvo que ver en su infancia.
2: Entonces, estos años que me tocó vivir, en un lugar de mucha agitación, de crímenes, de violencia, y además en mi familia hubo una serie de muertos, ¿no? Comenzando por mi padre, que fue asesinado, sus hermanos y todo. Entonces mi casa estaba completamente llena siempre de luto, ¿no?
0: La relación de Rulfo con la muerte comienza muy temprano, con 6 años recién cumplidos. Una mañana cualquiera, don Cheno, el padre de Juan, le pide al hijo de su vecino, Guadalupe Nava, que tiene solo 15 años, que tengan cuidado con su ganado que está invadiendo los terrenos de la familia Rulfo. No es una discusión airada ni nada parecido, por eso don Cheno continúa su jornada y sale a caballo junto a un peón. Pasa el día y esa tarde, cuando vuelve de montar a caballo, se encuentra por el camino con Guadalupe Nava, con este joven al que ha llamado la atención. Guadalupe le dice si puede acompañarlos y don Cheno no ve ningún problema. En un momento dado, una puerta les impide seguir adelante. Entonces el peón se adelanta para abrir la puerta. Guadalupe está detrás, saca una escopeta y le descerraja un tiro por la espalda a don Cheno. Dicen que la bala entra por la nuca y le sale por la nariz. Recordad que Guadalupe tiene solo 15 años. Nunca fue apresado por este crimen y vivió el resto de su vida huyendo. Murió a mediados de los 80. Pensad que esto ocurrió en 1923. Dicen también que los hijos que tuvo Guadalupe Nava siempre tuvieron cara de culpa, como si estuviesen en alguna suerte de purgatorio, como los habitantes de Comala en Pedro Páramo. Esta es la primera muerte de la vida de Juan Rulfo, el primer eco que resuena en él como los ecos de los muertos resuenan en Comala.
1: Este pueblo está lleno de ecos, tal parece que estuvieran encerrados en el hueco de las paredes o debajo de las piedras. Cuando caminas, sientes que te van pisando los pasos. Oyes crujidos, risas, unas risas ya muy viejas, como cansadas de reír, y voces ya desgastadas por el uso. Sí, este pueblo está lleno de ecos. Yo ya no me espanto. Oigo el aullido de los perros y dejo que aúllen. Y en días de aire se ve al viento arrastrando hojas de los árboles, cuando aquí, como tú ves, no hay árboles. Lo subo en algún tiempo, porque si no, ¿de dónde saldrían esas hojas?
0: Como decimos, la guerra cristera trae consecuencias importantes en la vida de Juan Rulfo. Una de ellas es positiva si pensamos en el Juan escritor. A uno de los curas que vive cerca de la hacienda de los Rulfo lo expulsan de la casa parroquial para hacer en ella un cuartel. El cura le pide a la abuela de Juan que le guarde sus libros. Resulta que este cura era un censor eclesiástico e iba por ahí con el índice de libros prohibidos, requisando libros y quedándose con ellos. Así que tenía una buena colección de libros, bastante avanzada para la época. De todas formas, los libros que leerá Juan no serán libros especialmente procaces ni subversivos. Lo que lee el niño Rulfo de esa biblioteca es a Dumas, a Salgari, a Víctor Hugo. No sé si es mucho decir que allí, en esa biblioteca, nació el Juan Rulfo escritor, pero lo que es seguro es que nació el Rulfo lector, un lector voraz que leía todo lo que le caía en las manos. De hecho, Rulfo cree que leer tanto no le benefició en la vida. Esto lo escribió en una carta a su esposa, Clara Aparicio.
1: Yo sé que leer me hizo daño para la vida. Me concentré en mí mismo y vivía por dentro, porque le tenía miedo al mundo.
0: Pero la peor experiencia durante la Guerra Cristera sucede cuando está interno en el orfanato de Guadalajara, un lugar con una terrible disciplina carcelaria en el que, por ejemplo, si los sábados por la mañana querían salir de paseo, debían expulgar las camas. Cada alumno debía conseguir 30 chinches y echarlas en un cubo. Y solo cuando el maestro contaba las 30 chinches, le dejaban salir de paseo. Durante la estancia en esa cárcel, sucede algo que marca para siempre a Rulfo. Sucede la segunda muerte de su vida, la muerte de María Vizcaíno, su madre. Juan tiene 10 años y ya es huérfano de padre y madre. A María Vizcaíno le da un fuerte dolor de pecho por la noche y fallece de repente. Las biografías más edulcoradas de Rulfo dirán que murió de pena por el asesinato de Don Cheno. La realidad es que María tenía algún tipo de enfermedad cardíaca y la realidad es que tampoco se había llevado nunca demasiado bien con su marido. De lo que no nos cabe ninguna duda es de que cuando a Juan le llega la noticia de la muerte de su madre, esta ya está muerta y enterrada. Es decir, que no puede velar a su madre ni despedirse de ella. Esto, para un mexicano, para cualquier mexicano, es algo devastador, pero más aún para alguien que tiene una relación tan estrecha con la muerte como Juan Rulfo. Por eso la muerte de la madre aparece de fondo en muchas de las historias de Rulfo. Las madres de los personajes de Rulfo siguen hablando después de muertas, como la madre de Juan Preciado en Pedro Páramo.
1: De modo que usted es hijo de ella. ¿De quién? Respondí. ¿De Doloritas? Sí, pero ¿cómo lo sabe? Ella me avisó de que usted vendría, y hoy precisamente, que llegaría hoy. ¿Quién? ¿Mi madre? Sí, ella. ¿Mi madre? Mi madre ya murió. Entonces esa fue la causa de que su voz se oyera tan débil como si hubiera tenido que atravesar una distancia muy larga para llegar hasta aquí. Ahora lo entiendo.
0: Su relación con la muerte lo convierte en un hombre solitario. Yo soy un hombre muy solo, dice Rulfo, solo entre los demás. Con la única que platico es con mi soledad. Yo sé que todos los hombres están solos, pero yo más. La soledad viene acompañada de una cierta indolencia, de una cierta flojera. Al fin y al cabo, si la muerte te rodea, ¿para qué esforzarte demasiado? Esa flojera le impedirá acabar muchas de las cosas que comienza, entre ellas la universidad. De este abandono universitario le quedará siempre una espina clavada, un complejo que le acompañará de por vida. Esa quizás sea una de las razones de su legendaria disputa con Octavio Paz, la otra gran figura de las letras mexicanas de la época. Cuando Rulfo se refería a Paz, siempre soltaba algo como «esa gente que sabe mucho, por sus aires intelectuales». Era una crítica, pero también había algo de verdad en ello. Tanto Paz como Rulfo se admiraban artísticamente, pero no se gustaban nada como personas. Se boicotearon todo lo que pudieron, casi siempre por detrás. En Alemania, por ejemplo, uno de los lugares en los que Rulfo más ha vendido, quisieron hacer unas jornadas de literatura hispanoamericana en torno a la obra de Juan Rulfo. Se pusieron en contacto con Juan para invitarlo y creyeron que la mejor forma de convencerlo era tener una buena nómina de invitados que lo acompañaran. Entre los nombres que le dieron estaba el de Octavio Paz. Cuando Rulfo se enteró, contestó: «Si va Paz, yo no voy». Es fácil imaginarlo diciendo esa frase tan directa, sin una palabra sobrante, como su literatura. «Si va Paz, yo no voy». Puro Rulfo. «Pero señor Rulfo», le dijeron, «Octavio Paz ya está invitado. No podemos retirarle la invitación». «Bueno, entonces no voy». Y al final tuvieron que desconvocar a Paz, porque unas jornadas sobre Rulfo, sin Rulfo, bueno, en fin, perdían un poco de fuerza. Al menos Rulfo falleció 4 años antes de que le dieran el Nobel a Paz. Seguro que no le habría gustado ser testigo de ello. A Rulfo le sacaba de sus casillas esa gente que sabe tanto, esos intelectuales que hablaban tanto de su obra y que sabían venderse tan bien a sí mismos, quizás porque él no sabía hacerlo. En cambio, se llevaba muy bien con los escritores más lacónicos, especialmente con el uruguayo Juan Carlos Onetti. Onetti, igual que Rulfo, era conocido por su flojera, de hecho presumía de ella, decía que se pasaba meses enteros tirado en la cama. Cuando salía de la cama y coincidía con Rulfo en algún congreso, solían tomar algo juntos. Era un encuentro entre dos genios silenciosos. Onetti solía decir, yo quiero mucho a Rulfo. Cuando me encuentro con él, yo le digo, ¿qué tal estás tú, Juan? Y él me contesta, ¿qué tal estás tú, Juan? Y luego él agarra su Coca-Cola y yo mi whisky y nos quedamos en silencio durante horas. Esa era para Onetti y para Rulfo la idea de una buena relación. Pero la inseguridad de Rulfo no era falsa modestia ni nada impostado, era algo muy real. El escritor Tomás Segovia, que era amigo de Rulfo, cuenta cómo en los años 50 Juan le pidió que le echase una mano con una carta que era un mero trámite. Le dijo que le echase una mano porque él no sabía hacerlo. Tomás Segovia pensó, pero vamos a ver cómo puede ser que un escritor de la talla de Rulfo no sepa hacer un trámite de este tipo. Pero tenía razón. Cuando leyó la carta se dio cuenta de que tenía errores básicos de sintaxis. ¿Cómo era posible? Segovia decía que cuando escuchabas a Rulfo contar episodios de su pueblo, era maravilloso. Cuando terminaba, en cambio, se convertía inmediatamente en un señor opaco. El día que Rulfo recibió el Premio Nacional, dijo en su discurso:
1: No sé quién dijo que el hombre es una pura nada, no algo ni cualquier cosa, sino una pura nada. Yo me siento así en este instante, porque conociendo lo flaco de mis limitaciones, jamás elaboré un espíritu de confianza.
0: La experiencia laboral de Rulfo no le ayudó a dejar atrás esa desconfianza y abandonar esa grisura. Su familia le consiguió un trabajo de burócrata en una oficina gubernamental de Ciudad de México. En primer lugar, odiaba la ciudad. Era el peor escenario posible para un joven del campo como Juan Rulfo. De México DF, Rulfo llegó a decir, es una de las ciudades más sórdidas del mundo. Toda la gente allí está histérica. Pero no solo odiaba al DF, también se sentía un negado como burócrata. Y lo cierto es que hacía lo menos posible en el trabajo. A menudo llegaba tarde y muchas veces ni siquiera llegaba. En esos años tuvo un montón de pequeñas enfermedades y su carrera, en vez de ir hacia arriba, empezó a ir hacia abajo. Cada vez tenía menos responsabilidades y menos sueldo. Lo que hacía Rulfo cuando estaba en esa oficina, en vez de trabajar, era escribir. Pero todo lo que hacía le parecía malo. Dio la casualidad de que en esa oficina había otro escritor burócrata, Efrén Hernández, que descubrió que Rulfo estaba escribiendo y se acercó a él y le preguntó, ¿qué hace usted ahí con todos esos papeles escondidos? Rulfo entonces se vio obligado a dejarle ver lo que estaba escribiendo. Efrén lo leyó y le dijo, tiene razón, esto es muy malo, pero déjeme ver aquí unos detallitos. Esos detallitos no solo iniciaron una amistad entre Efrén y Juan Rulfo, sino que terminaron con Efrén convenciendo a Rulfo para enviar sus relatos a alguna de las revistas literarias que estaban naciendo en ese momento. Esos fueron los primeros pasos para un libro de relatos que se llamó El Llano en Llamas, un libro que hoy es una obra de culto, pero que en su momento pasó muy desapercibido.
2: Bueno, en realidad, al principio me sentí frustrado porque las primeras ediciones no se vendieron nunca, ¿no? Eran ediciones de 2.000 ejemplares, lo máximo de 4.000 ejemplares, y duraban, las regalaba yo más que nada. Los libros que circulaban era porque yo los había regalado.
0: Teniendo en cuenta la animadversión de Rulfo hacia Ciudad de México, no es raro que consiguiera que lo trasladasen a Guadalajara, que no es tan caótica como el DF y además está en su Jalisco natal. En Guadalajara, Rulfo trabaja en el Departamento de Migración, pero ese trabajo también le espanta, y tampoco es que se involucre mucho en él. De nuevo lo que hace es buscar la compañía de otros escritores, en este caso, dos nombres esenciales para que Rulfo llegue a ser quien es, Juan José Arreola y Antonio Alatorre. Arreola y Alatorre van a menudo a buscar a Rulfo al trabajo, aunque no saben muy bien qué es lo que hace Juan allí. Uno de ellos dice, nunca supimos bien cuál era el trabajo de Juan, porque cuando lo visitábamos solo tenía novelas encima de la mesa. En Guadalajara escribe la mayoría de los cuentos del Llano en Llamas y lee mucho. Leía hasta dos libros diarios. De hecho, su jefe del departamento de migración lo llama el pobre loquito, por tanto que lo ve leyendo. Todos estos trabajos se los consigue su tío David Pérez Rulfo, que ha logrado una buena posición como capitán del Estado Mayor. Pero a David lo persigue

0: ocurría era que aún no estaban de moda. Llegaron a decir que Rulfo no sabía escribir, y Rulfo manejaba fatal las críticas, y el rencor que guardaba era enorme. Poniatowska llegó a decir que de entre todos los escritores mexicanos, Rulfo era el más rencoroso. Pero también alguien dijo que con la inseguridad con la que cargaba Rulfo, ningún elogio iba a ser suficiente para él. El prestigio de Pedro Páramo fue creciendo poco a poco y contó con un enorme apoyo en Europa, especialmente en Alemania. En ese sentido, Rulfo tuvo la gran fortuna de contar con el apoyo de Mariana Frenk. Mariana Frenk era la suegra del amigo Antonio Alatorre, de uno de estos dos amigos de Guadalajara. Era de ascendencia alemana y era una excelente traductora. Y fue mucho más que eso para Pedro Páramo, porque ella fue quien propuso que se publicase en alemán y utilizó todos sus contactos para posibilitar su éxito allí. Pedro Páramo entra en el mercado alemán en 1958, solo 3 años después de que se publique en México. Y esto le da el espaldarazo definitivo. Luego vendrán los años del boom, el mundo mirará a América y el prestigio de Rulfo no parará de crecer. Pero ¿habría sido esto posible sin Mariana Frenk? ¿Cuántas probabilidades hay de tener una traductora de alemán entre tus amigos? En ocasiones, la historia de la literatura se escribe gracias a pequeñas casualidades, y a menudo por las conexiones y los amigos, y los amiguismos también. Por ejemplo, ¿cuántas opciones creéis que habría tenido Camilo José Cela de ganar el Nobel si no llega a ser porque su traductora al sueco era también miembro de la Academia Sueca y convenció a los otros académicos para que leyeran a Cela? El hecho es que Rulfo se consagra y Comala, el pueblo al que llega Juan Preciado buscando a Pedro Páramo, se convierte en uno de esos lugares literarios inmortales. Comala es una especie de purgatorio donde los muertos están viviendo una y otra vez sus pecados. El nombre de Comala procede de Comal, un recipiente que se pone sobre el infiernillo para asar tortillas. Así que Comala es un lugar que está sobre las brasas del infierno. Todos allí tienen que pagar por algo.
1: Hace calor aquí, dije. Sí, esto no es nada, me contestó el otro. Cálmese, ya lo sentirá más fuerte cuando lleguemos a Comala. Aquello está sobre las brasas de la tierra, en la mera boca del infierno. Con decirle que muchos de los que allí se mueren al llegar al infierno regresan por su cobija.
0: Me parece una genialidad enorme esta de Rulfo de decirnos que en el infierno, comparado con Comala, necesitan una manta. Cuando hablamos de Comala, siempre nos viene a la cabeza Macondo, el otro gran escenario de la literatura latinoamericana del siglo XX. Rulfo no creía que él hubiese inspirado a García Márquez, pero el propio Gabo nos cuenta la impresión que le causó la lectura de Pedro Páramo.
1: Era una etapa en la que estaba estancado y no encontraba la forma de afrontar mi escritura. Cuando Álvaro Mucci subió a grandes zancadas los 7 pisos de mi casa con un paquete de libros, separó el más pequeño y corto, que era Pedro Páramo, y me dijo: «Lea esa vaina, carajo, para que aprenda».
0: Y tanto que lo leyó. García Márquez decía que era capaz de recitar Pedro Páramo del derecho y del revés sin que se notase un solo error apreciable. Pero a Rulfo no le gustaba hablar de su influencia en la literatura. «A mí no me importa el éxito», decía. «Yo no soy un escritor profesional». «Además, ¿qué es eso del oficio del escritor?», decía. «El oficio es para los carpinteros». Rulfo prefiere otras aficiones, como la fotografía o el alpinismo. Solo que un día deja de hacer alpinismo y nadie sabe muy bien por qué. Años más tarde, su hermana Eva contará que dejó de hacerlo después de sufrir un accidente un camión en el que viajaba todo el grupo de alpinismo de Rulfo. Solo se salvaron Rulfo y otros 2. El resto fallecieron. De nuevo la muerte le ronda y de nuevo tiene remordimientos por haber sobrevivido. Los murmullos de los muertos no paran de rondarle. Los murmullos era el nombre original que quería darle a Pedro Páramo.
1: Sí, Dorotea, me mataron los murmullos, aunque ya traía retrasado el miedo. Se me había venido juntando hasta que ya no pude soportarlo. Y cuando me encontré con los murmullos, se me reventaron las cuerdas. Llegué a la plaza, tienes tu razón. Me llevó hasta allí el bullicio de la gente y creí que de verdad la había. Yo ya no estaba muy en mis cabales. Yo los oía, eran voces de gente, pero no voces claras, sino secretas, como si me murmuraran al pasar o como si zumbaran contra mis oídos. Comencé a sentir que se me acercaba y daba vueltas a mi alrededor aquel bisbiseo apretado como un enjambre,

0: hasta que alcancé a distinguir unas palabras casi vacías de ruido. «Ruega a Dios por nosotros». Eso oí que me decían. Entonces se me heló el alma. Por eso es que ustedes me encontraron muerto.
1: Pedro Páramo es una novela innovadora. Eso es indudable, pero no nace de la nada. Hay precedentes claros, como el de la escritora chilena María Luisa Bombal, una de las precursoras del boom, que en la actualidad no recibe todo el crédito que merece. En concreto, su novela de 1938, La Amortajada, fue una gran influencia para Rulfo. En ella, la narradora principal es una mujer muerta en su propio velorio. También tenemos a Knut Hamsun, que es el novelista preferido de Rulfo. De hecho, Rulfo llegó a decir: «Cuando quiero escribir, lo primero que hago es abrir un libro de Hamsun. Le gusta la literatura nórdica, la literatura de las neblinas y el frío. A mí me gusta lo triste», decía Rulf, «lo triste y lo opaco». Y hay otro escritor fundamental para la obra de Rulfo, que es William Faulkner. «Mientras agonizo» es una influencia esencial para Rulfo. Pero curiosamente, Juan dirá que no leyó a Faulkner hasta después de publicar Pedro Páramo, lo cual simplemente es mentira. Pero es que Rulfo, ya lo hemos dicho, es un gran narrador oral, y los narradores orales no están tan apegados a la realidad. Y además, era mexicano, y como dice Nuria Matt en su biografía sobre Rulfo, lo único que no tolera un mexicano es la verdad. Otra de las muertes que hay en Rulfo es la muerte de la verdad. El propio Rulfo lo reconocía. Le decía a Clara Aparicio, la que sería su mujer, en una de las cartas que le escribió durante el noviazgo, que era un tantito mentiroso, aunque aclaraba que no con ella, sino con otras personas, que es lo primero que te dice un mentiroso. Y luego añadía que esas otras personas le soltaba mentiras de esas que no hacen daño. En otra ocasión también diría: «Yo cuando hablo, invento». Y vaya, se inventaba. Se inventó que había nacido un año más tarde de lo que había nacido para coincidir su nacimiento con el de Arreola y Alatorre. Se inventó el lugar donde había nacido y a cada uno que le preguntaba le daba una respuesta distinta. Ocultó hasta su muerte que había sido seminarista, primero porque estaba mal visto después de la Revolución Cristera y después porque una vez que ya era escritor, entre la bohemia cultural, pensaba que un seminarista no encajaba perfectamente bien. Decía que no usaba su vida en sus relatos cuando trazos de su biografía son fácilmente rastreables en ellos. Y en los años en los que fue alcohólico, era capaz de engañar a Clara una y otra vez. Estaba encerrado en casa, y no podía beber, no había ninguna botella en casa, y sin embargo Clara veía que estaba borracho. ¿Cómo podía ser? Un día descubrió que, cuando Rulfo iba al baño, el vecino de arriba descolgaba una botella atada con un cordel, una botella de ron o de tequila, Rulfo la cogía, la vaciaba entera, y luego, una vez vacía, se la devolvía con el mismo cordel al vecino. De esa forma no dejaba pruebas. A veces el tiro le salía por la culata, como cuando se inventó al tío Celerino. En una charla en la Universidad de Venezuela, ante la eterna pregunta de por qué no escribía una nueva novela, se inventó que lo que ocurría era que las historias se las contaba su tío Celerino, y que incluso había pensado llamar a El Llano en Llamas Los Cuentos de Celerino. Pero resultaba que habían asaltado al tío Celerino para robarle y lo habían matado. Y entonces le había dejado de contar historias y no tenía cosas nuevas para escribir. Por supuesto, todo esto era un invento de Rulfo. Nunca tuvo un tío que se llamara Celerino. Y las historias que escribía provenían de recuerdos y de experiencias propias. Pero él mismo decidió extender este rumor que acabó perjudicándole. Hubo quien dijo que el mérito de la literatura de Rulfo lo tenía simplemente el tío Celerino, sin darse cuenta de que era otro personaje más del universo rulfiano. Era algo así como desacreditar a Cervantes, porque el Quijote realmente se lo había contado Cidamete Benengeli. Por cierto, que se inventó un personaje, el tío Celerino, pero lo primero que hizo con ese personaje fue matarlo. Porque sí, todo en Rulfo está relacionado con la muerte. Y por eso su obra maestra, Pedro Páramo, empieza así.
0: «Vine a Comala porque me dijeron que acá vivía mi padre, un tal Pedro Páramo. Mi madre me lo dijo, y yo le prometí que vendría a verlo en cuanto ella muriera. Le apreté sus manos en señal de que lo haría, pues ella estaba por morirse y yo en plan de prometerlo todo».
1: Rulfo era como su prosa. No malgastaba palabras, no le gustaba la cháchara. Disfrutaba, eso sí, de la compañía de sus amigos y le encantaba criticar a sus enemigos. Su vida en el DF, una de las ciudades más grandes del mundo, podía ser parecida a la del pueblito en el que nació, porque procuraba no desplazarse a más de 3 cuadras de distancia de su casa. Vivía a 3 cuadras del trabajo, que terminó siendo el Instituto Indigenista, el único trabajo que disfrutó en su vida, después de la experiencia en la burocracia y después de ser vendedor de neumáticos. Cuando le preguntaban la eterna pregunta de por qué no publicaba otro libro después de Pedro Páramo, contestaba que había publicado muchos sobre antropología social. A un periodista español le contestó con una frase tan rufiana y lapidaria que nos hace pensar mucho al resto de escritores. Cuando le preguntó por qué no publicas otra novela, él le respondió: lo que pasa es que yo trabajo.
2: Lo que sucede es que desde hace más de 20 años, un poco después de que yo escribí esto, me dediqué a la edición de libros de antropología social en el Instituto Nacional Indigenista. Entonces estuve más de 20 y tantos años dedicado a eso. Hemos publicado ahorita más de 235 libros de antropología social.
1: Vivía a 3 cuadras del trabajo, pero también vivía a 3 cuadras de la librería El Ágora, que tenía unas mesas donde servían bebidas y allí pasaba las tardes. A veces la gente se acercaba a hablar con Rulfo. Un día se acercó un hombre que le dijo que su hijo quería ser escritor como él. Rulfo fue absolutamente cortante, respondió con monosílabos y fue tan desagradable que consiguió que el hombre por fin se fuera. Luego, cuando se fue, se sintió mal. Dijo: «¡Qué hijo de la chingada soy!». Esa forma de ser de Rulfo, esa incapacidad para sociabilizar y los remordimientos que le acompañaban definen a nuestro personaje. En cualquier imagen que se ve de él desde que era niño, se ve a una persona triste. Era un hombre bien parecido, pero extremadamente delgado y frágil. Él mismo decía que no podía atravesar la avenida de Insurgentes, una de las principales arterias de la capital mexicana, porque se lo llevaba el viento. Poniatowska dijo de él que a veces parecía que le pesaba estar vivo y andar entre los vivos. Una tragedia anunció la muerte de Rulfo. Uno de los terremotos más devastadores de la historia de México ocurrió el 19 de septiembre de 1985. A pesar de que el epicentro se situó en las costas de Michoacán, a unos 350 kilómetros de la capital, Ciudad de México fue la más afectada. Murieron más de 5.000 personas y el DF quedó devastado. En esos días, Rulfo tenía que recoger un diagnóstico médico, pero la ciudad estaba completamente incomunicada. Su hijo menor, Carlos, fue quien tuvo que recorrer la ciudad en bicicleta para recoger el diagnóstico de su padre. El diagnóstico fue para la familia tan devastador como el terremoto. Tenía cáncer de pulmón. Pocos días antes de morir, le enseñó a su amigo Mempo Giardinelli unos apuntes que había tomado a lápiz y que desechó enseguida como todo lo que escribía. Ese nivel de exigencia probablemente fue lo que hizo que nunca publicase otra novela después de Pedro Páramo. Aunque él, como hemos visto, usaba mil excusas. Una de las más habituales era que tenía 2 huecos en su estantería y que ya había publicado los libros suficientes como para rellenarlos. Solo 3 meses y medio después del diagnóstico, el 7 de enero de 1986, Rulfo falleció. Tenía 68 años. Fallecía el hombre al que desde niño le había rondado la muerte. Fallecía el creador de Pedro Páramo, su personaje más famoso, al que así dio muerte en su novela.
0: «Esta es mi muerte», dijo. El sol se fue volteando sobre las cosas y les devolvió su forma. De pronto su corazón se detenía y parecía como si también se detuviera el tiempo y el aire de la vida. «Con tal de que no sea una nueva noche», pensaba él. Porque tenía miedo de las noches que le llenaban de fantasmas la oscuridad, de encerrarse con sus fantasmas. De eso tenía miedo.
1: En la entrevista de 1983 con Martín Caparrós, de la que ya hemos hablado, una entrevista que tuvo lugar 1 año y medio antes de la muerte de Rulfo, Caparrós le comentó: «Supongo que le han hecho tantas entrevistas que ya se sabrá de memoria todas las respuestas». Y Rulfo le contestó del modo más rulfiano posible: «No, no, no, al contrario. Me sé las preguntas, pero las respuestas no. Cada vez tengo menos respuestas». Si uno se para a pensarlo, se da cuenta del genio de Rulfo también en esa frase. Porque no es difícil imaginar que la vida al final nos permite conocer las preguntas, pero también nos obliga a admitir que lo que siempre nos falta y lo que siempre nos van a faltar son las respuestas. Sobre la muerte, pero también y sobre todo sobre la vida. Hasta aquí nuestra historia de Juan Rulfo, pero la suerte es que las historias no se acaban nunca, y dentro de 15 días volveremos con otra autora. Os dejamos una pista. Escribió Ray Bradbury en Fahrenheit 451. Era un placer quemar. Era un placer especial ver cosas devoradas, ver cosas ennegrecidas y cambiadas. Pues nuestra próxima autora tuvo que enfrentarse con el fuego y descubrió en primera persona que ver la carne devorada, ennegrecida y cambiada era exactamente lo contrario a un placer. Y hasta ahí nuestra pista. Si queréis saber más, nos escuchamos en 15 días en el próximo Grandes Infelices.

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El sermón que, aceptado sin queja, me daba la vieja en un trueque de honor por la gloria que el verde potrero ponía de premio en la gloria de un gol. ¿Cómo voy a olvidarte las eras si en tus barrios vivió la emoción? 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Una tarde me fui de tus calles, el pueblo era chico para un soñador, y aprendí a quererte gastando paisajes del brazo del tango con mi bandoneón. ¿Cómo voy a olvidarte las eras si hoy se agolpan en mi corazón los nombres queridos de tantos amigos a quienes la vida un destino les dio? No puedo nombrarlos temiendo un olvido, pero estoy seguro que nadie arrugó, porque cada uno triunfó con lo suyo, patrón, empleado, obrero o doctor. ¿Cómo voy a olvidarte las eras si es tu nombre como una canción que difundo por tantos caminos cual bandera impregnada de amor? Y hoy tenés una alondra en tus aires y no encuentro motivo mejor que pedirle a esa alondra que cante este vals que escribí para vos.

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0: Amigas, amigos, tengan un muy buen domingo. Bienvenidas, bienvenidos a Fin de 1070, este viaje musical que emprendemos durante 3 horas cada sábado, cada dominguito, acá en el Destape Radio, acompañándolos en cada matina, estén haciendo lo que estén haciendo desde distintos lugares de la Argentina y, ¿por qué no, del planeta todo? Siempre nos escucha gente de lejos. Algunos deben estar de tarde o de noche, inclusive, escuchándonos en vez de mañana. Lo cierto es que aquí comenzamos esta propuesta, este viaje musical que se extiende por 3 horas y que propone una variada selección musical por los mejores éxitos del rock argentino de diferentes épocas y décadas, con grandes artistas que no paran de sonar y agendas para que ustedes disfruten de buenas actividades, de shows y, por qué no, de deportes que iremos recomendando a lo largo de estas 3 horas. Y lo importante es tenemos en contacto mientras descansan, mientras laburan, mientras pasean, mientras entrenan, estén haciendo lo que estén haciendo a lo largo y ancho de la Argentina, escuchándonos en el 1070 del dial o a través de alguna de las tantas repetidoras que gentilmente nos replican, son más de 100 en todo el país, y obviamente para nuestro país también y el planeta todo, nos pueden escuchar como siempre a través del destapeweb.com/eldestaperadio y de nuestra aplicación ahí en gran calidad. Así comenzamos este programa número 172 para este 9 de agosto y lo hacíamos de la mano de Divididos junto a Nene de Antes. Este temón de los Divi desde Gol de Mujer del año 1998 aquí sonaba en el Destape. En un rato repasamos redes. Ah, queridos, queridas, me olvidé de decirles, claro. Segundo domingo del mes, ya saben cómo es la cuestión. Hoy todo por duplicado. Así que se vendrán 2 canciones de cada artista para que disfruten en este 2x1, en este segundo domingo del mes de agosto, acá en el Destape. Y ahora la segunda, justamente de Divididos. Nos lleva a Acariciándolos, pero en este caso la búsqueda del segundo álbum de estudio de la banda, editado en el año 91.
1: Bueno,
0: desde ese gran material, entonces, escuchamos a Divididos. Esto es El Burrito. Lo que disfrutás acá en Fin de 1070, sean más que bienvenidos, bienvenidas. Lo que nos queda es pasarla bien con buenas canciones y algunas magias y chácharas hasta las 12 acá en el Destape.
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0: Redbert Garabat, lo que escuchabas acá en Fin de 1070 de día domingo. Y este El Viejo de Arriba, aquella canción de Hijos del Culo, material que está presentando en el marco de la gira. Si bien ya tiene 26 años, la vienen presentando hace un añito. Y Bersuit aquí sigue con presentaciones de este material que tenía entre otras canciones a esta, El Viejo de Arriba, y que disfrutábamos acá en Fin de 1070. Che, muchas gracias a los que ya están en contacto, como siempre lo hacen a través de nuestro WhatsApp, a través de Twitter, utilizando también el hashtag Fin de 1070 para Twitter y Blue Sky. En X somos el destape-radio, en Blue Sky arroba el destape 1070, y obviamente ese numeral Fin de 1070, así como también en Instagram nos encuentran como arroba el destape radio. Todas mis cuentas en redes sociales, mientras tanto, son arroba Nico Esquivel con B larga. Segundo domingo del mes, con dos canciones de cada uno de los artistas que suenan aquí en Fin de 1070 de domingo. Y ahora de la mano de Bersuit Vergarabat nuevamente, junto a esta canción del año 2004. Esto es Por No Estar, lo que disfrutas en la mañana de Fin de 1070.
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el año 97. Ellos publicaban el sexto disco de estudio. 15 temas eran los que componían este material, con algunos covers y un gran videoclip, inclusive para esta canción, donde los músicos tocan con un fondo infantil con instrumentos de juguete. Desde UDP, Un Día Perfecto, Ataque 77, lo que escuchabas acá, y este Crecer, en fin de 1070. 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La segunda, de Ataque 77, pertenece al disco del año 1990, El Cielo Puede Esperar. Ese segundo material de estudio que tenía Ataque entonces, publicado por Radio Trípoli. Desde allí escuchamos este éxito de Ataque, Espadas y Serpientes, en fin de 1070, de Día Domingo.

Otro día en el planeta Tierra era el disco de Intoxicados que presentaban en el año 2005, ya tercer disco que tenía el grupo musical, que fue grabado entre julio y agosto en el Matadero Record y también en la Intoxisala junto a Ezequiel Araujo y Leja para este gran material, insisto, compuesto por 15 canciones. Fuiste lo mejor, Fuego con Andrés Calamaro, Señor Kiosquero, Reggae para Mirta, Transan y este también Niña de Tilcara, lo que escuchabas acá en el Destape. En un rato nos metemos ya con el repaso de la agenda deportiva. Mientras tanto, te proponemos que nos contactes como siempre lo haces a través del WhatsApp también 11 25 80 93 60. Con tu nota de voz, con tu mensaje de texto, nos contactás también por allí, nos contás qué andas haciendo. Puedes mandar esta foto de cómo viene tu domingo por la mañana y cómo estás escuchando Fin de 1070. Mientras tanto, la segunda de Intoxicados en este domingo, el segundo de cada mes, ya sabes, siempre es todo por duplicado para cada artista que suena. Ahora nos vamos al disco El Exilio de las Especies, publicado en el año 2008. Esto se llama Pila Pila aquí en Fin de 1070.

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2: Momento de la agenda deportiva en fin de 1070 para repasar lo mejor de este domingo para ver. Son 4 partidos para la Liga Profesional Argentina que comenzarán con un clasicazo. Uno de los clásicos porteños, San Lorenzo Huracán, que desde las 3 de la tarde se verán nuevamente las caras, en este caso en el nuevo gasómetro, y que ustedes podrán ver si no están en el estadio a través de ESPN Premium. 17:45 habrá acción en La Plata, allí Gimnasia recibe a Barraca Central. También a esa hora, Defensa y Justicia ante Newell's Old Boys, el primer partido por TNT, este último que mencionaba por ESPN Premium. 20:15 horas cierran la jornada de día domingo en un muy buen partido también en la ciudad de Buenos Aires, en la Paternal, Argentinos Juniors recibiendo a Racing Club de Avellaneda. Si vamos a la Primera Nacional, partidos que podés ver todos a través de AFA Play o de Liga Profesional Play. 14 horas Atlanta Temperley, 14:30 Los Andes ante Ferrocarril Oeste, 15 horas Deportivo Morón ante Acassuso, también es ahora Patronato que visita a Colegiales. En el Cementerio de los Elefantes, 15:30, Colón recibe a San Telmo, mientras que a las 4 de la tarde en Córdoba, Racing de Córdoba recibe a San Miguel. También es ahora Mitre de Santiago del Estero ante Defensores de Belgrano. A las 16:30, Chaco Forever visita a Godoy Cruz Antonio Tomba, mientras que a las 5 de la tarde, el Cervecero Quilmes recibe a Almagro, allí en la zona sur. 16:30, Gimnasia y Tiro se enfrenta a Nueva Chicago y cierran la jornada a las 18, el clásico de los San Martínez. San Martín de Tucumán versus San Martín de San Juan, 18 horas. Todos estos partidos de Primera Nacional para ver por AFA Play o Liga Profesional de Fútbol Play, como prefieran llamarla. Hay 2 partidos de la Primera B Metro, 1 con televisación, también a través de esa plataforma AFA Play. 15 horas Deportivo La Ferrere ante Arsenal de Sarandí. Mientras que a esa misma hora, pero sin televisación, Sportivo Dock Sud se enfrenta a San Martín de Bursaco. Si hablamos de campeonato femenino de fútbol de primera, ya están en la cancha Ferro, que se enfrenta a Racing Club de Avellaneda. A las 15, San Luis Fútbol Club ante Banfield. Y a las 15 también Unión de Santa Fe ante River Plate, sin televisación en este caso. Por la Primera C, tampoco se televisan los encuentros que tendrán. Por ejemplo, a Atlas ante Cañuelas, mi querido Cañuelas, que perdió el liderato de la zona B y que hoy se enfrenta a Atlas, que viene noveno. Cañuelas está segundo con 39 a 3 puntos de Luján. A las 3 de la tarde también Juventud Unida se enfrenta a Puerto Nuevo. A las 3 también Lugano ante Victoriano Arenas. Y a las 15 Central Córdoba ante Club Luján, partidos de la Primera C Metro. Si hablamos del torneo promocional amateur, a las 15 horas Club Atlético Belgrano de Zárate ante Academia Control Orientado. Mientras que Alumni de los Hornos también a las 15 se enfrenta ante Barrancas Fútbol Club. Arrancó la Liga Portuguesa de Fútbol, la Primeira Liga, sin televisación por estos lados. A las 14 horas, Porto ante Alberca, Gil Vicente Fútbol Club ante Río Ave. 16:30, Moreirense recibe a Braga, mientras que a las 16:30 también el Benfica se enfrenta al Viseu. Y nos queda un amistoso internacional interesante para ver. Han jugado más temprano el Manchester City con el Atlético de Madrid. A las 10:30, Liverpool se medirá ante el Mónaco. Insisto, en los partidos del fútbol europeo amistosos que se harán en la jornada de hoy. Por último, decirles que a las 20:30 Cruz Azul juega ante New York City Fútbol Club de la Liga Mexicana. Estamos hablando ahora. El Necaxa visita también a esa hora a Philadelphia Union. Esto es la League Cup, perdón, no es la Liga Mexicana, sino que es la League Cup, que tiene a equipos mexicanos y de Estados Unidos. Nashville ante Atlético San Luis. Chicago Fire ante Santos Laguna, todos esos a las 9. A las 10, Austin Fútbol Club ante el Puebla. A las 23, San Diego Fútbol Club ante el Tijuana. Y a las 23:15, el Club América ante el Portland Timbers. 2 partidos para la Copa Italia, sin televisación por estos lados. 14:45, Arezzo ante Unión Brescia. Y el Ravenna, que visita el Benevento, en este caso a las 16. Por el Brasileirao, sin televisación por estas latitudes. 11 de la mañana, Cruzeiro ante Mirasol. 4 de la tarde, Bahía ante Vasco da Gama. Y un partidazo entre Palmeiras versus Inter. 18:30 Bragantino ante Da Corinthians. A esa misma hora el Santos ante el Atlético Paranaense. Y a las 19:30 el Flamengo ante el Vitória, por lo demás importante del Brasileirão. Tres partidos para la Liga Uruguaya para ver por Disney Plus Premium. 11 horas Danubio Fútbol Club ante Cerro. 15 horas Defensor Sporting ante Montevideo Wanderers. Y a las 18:30 Nacional ante Boston River, lo más importante de la Liga Uruguaya. En cuanto al fútbol paraguayo, la Copa de Primera tiene 12 enfrentamientos. Club San Lorenzo ante Sportivo Luqueño. A las 16:30 Club Nacional ante Club Guaraní, sin televisación. Y por último, tres partidos en lo que tiene que ver con la Liga Di Mayor de fútbol colombiano. 18:05 Alianza ante Atlético Bucaramanga. 20:10 Jaguares de Córdoba ante Once Caldas. 22:15 América de Cali ante Atlético Nacional, sin televisación por estos lados, para lo más relevante que tiene el fuchibol. Si vamos al automovilismo, sepan que hay warm-up, tanques llenos desde las 9:50 para ver por Teis Sports, y que el final del TC2000 será desde las 13 horas corriendo allí en La Pampa. También ustedes lo podrán ver a través de Tica Sports, amigas, amigos, en lo más importante de la agenda deportiva para este domingo. Y ahora música, por duplicado. Año 88, Los Chicos Quieren Rock era el disco. Allí, Ratones Paranoicos nos presentaba, entre otras canciones, Rainbow. Mientras aguardamos ver a Los Paranoicos, que estarán el 26 y el 27 de septiembre tocando en Paraguay, en Reciclarte 2026, en el Anfiteatro San Bernardino. Allí, por estos lados, los escuchamos por duplicado. La segunda que escucharemos de ellos será desde el año 93 y el disco Hecho en Memphis. Vicio, Ratones Paranoicos, acá en Fin de 1070.

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1: El amigo Papo nos cantaba descortés con esta canción del año 2003, aquí al Carpo, en fin de 1070. Esperemos que la estén pasando más que bien del otro lado, amigos y amigas. Los invitamos a que nos escuchen, como siempre, a través de nuestra app para su dispositivo con sistema Android o iOS. Van a la tienda de aplicaciones del celular, tableta, notebook, buscan el Destape Radio, descargan, dan play y ahí estamos, sonando en gran calidad. Y el abrazo a los amigos y a las amigas presentes, como siempre, allí, chateando, interactuando, contándonos en qué andan, pasándola bien en este domingo, al menos de mi parte, junto a ustedes también charlando por allí. Y les dedico, como siempre, una canción. Ahora, para mover la patita junto al Carpo. Nos quedamos en ese disco del año 2003 y acá le ponemos rock and roll. Y también fiebre. Papo, en fin de 1070.
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1: Ahí vamos.

Rodríguez, a quienes escuchábamos aquí en Fin de 1070 con este material publicado en el 93, aquel segundo disco de los tres que tenía este grupo hispano-argentino. Material que incluía Tú me estás atrapando otra vez, Dulce condena, y que se reeditó por su vigésimo aniversario en el 2013, presentando dos temas inéditos. Uno era Hablando solo y el otro Cuando te has ido. Con casi todas las canciones compuestas y escritas por Andrelo, en algunas, como Me estás atrapando otra vez, están Rock e Infante también. Pero del material

formando este quinteto, Andrés Calamaro, Ariel Roth, Juan Infante, Germán Vilela y Daniel Zamora hacían a Los Rodríguez, que ya suenan con su segunda canción para bajarle el telón al volumen 1 de Fin de 1070. A la vuelta tendremos varios artistas por duplicado para escuchar en este segundo fin de semana del mes de octubre. Cada segundo domingo de mes viene todo así por duplicado, y entre ellos escucharemos a No Te Va a Gustar, a Fito Páez y a Soda Stereo. Y te presentaremos lo mejor de la agenda cultural, así que quédate porque tras esta pausa tenemos mucho más para pasarla bien. Mientras tanto, la segunda de Los Rodríguez es mucho mejor. Quédate porque hasta las 12 te acompañamos acá con buenas canciones y muchas cosas para pasarla bien en Fin de 1070.

0: gracias. 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
1: Muchas gracias.
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Buenas, buenas y santas, bienvenidos a Canto con Fundamento. Idea, producción y conducción, Oscar Casanova. Operación técnica, Matías Fuentes. Canto con Fundamento, un intento más por difundir la obra de nuestros filósofos de poca aula, nuestros artistas populares, y de pensar y repensar junto a ellos, desde su sapiencia basada en la experiencia, nuestra vida cotidiana en comunidad. Vamos a desandar la siguiente horita, cerrando la quinta temporada de nuestra travesura e iniciando el sexto año, más de 200 programas ya. Les contaremos en la oportunidad algunos pormenores de nuestra propuesta, nada novedosa por cierto, pero que queremos compartir. Y obvio, lo central, las obras de nuestros artistas populares. ¿Ya preparaste tu amargo mate? Pues entonces vamos a andar. Vamos a oír Oración del Remanso, autor e intérprete Jorge Fander.

Oración del remanso, autor e intérprete, el rosarino Jorge van der Mole. Les decíamos que nos íbamos a ocupar un poco de los pormenores de nuestro canto con fundamento. Fiel oyente de folclore, pero sin tener ni oído para pedir fiado, difícil hacer sonar bien un instrumento, de cantar ni hablar, en algún momento se nos ocurre constituirnos en difusores de nuestros filósofos de poca aula, y surge entonces la idea de hacer radio. Una FM nos abre la tranquera y entonces largamos, indagando, aprendiendo, errando también. Primero con la difusión de los consagrados, La Negra, Horacio Pueblo Guaraní, Jorge Cafrune. Y para que tenga algún sentido mi presencia, comenzamos a realizar semblanza de autores, compositores y cantores, historias de las canciones y otras yerbas para ir bateando. Como nos dijo alguna vez un artista, lo que se puede contar. Autores, cantores, compositores, a quienes denominamos filósofos de poca aula, dado que muchos de ellos fueron autodidactas y de escasa escolarización, pero con un prisma diferente para mirar y describir nuestra realidad como queda plasmado en sus obras maestras. Vamos a oír ahora a Horacio Pueblo Guaraní, autor e intérprete de la obra denominada Si se calla el cantor.

Y se calla el cantor, autor e intérprete Horacio Guaraní. Sexta temporada iniciando de Canto con Fundamento, y del nombre del programa surge de una frase acuñada en la Biblia criolla, en nuestro Martín Fierro, que decía más o menos así: yo he conocido cantores que era un gusto el escuchar, mas no quieren opinar y se divierten cantando, pero yo canto opinando, que es mi modo de cantar. Procuren, si son cantores, el cantar con sentimiento. No tiemblen el instrumento por solo el gusto de hablar, y acostúmbrense a cantar en cosas con fundamento. Y por si esto fuera poco, Hamlet Lima Quintana señalaba: canto con fundamento es una necesidad de expresión y un compromiso estético y social que busca reflejar la identidad, el dolor, la memoria y las luchas del pueblo a través de la poesía y de la música. Y agrega que nace como un mandato popular, como una urgencia de contar la realidad del semejante y de su tierra. Exige una profunda excelencia literaria y se opone a la superficialidad comercial. Funciona como una herramienta transformadora que rescata la dignidad y denuncia el silenciamiento del poder. Forma parte de la corriente renovadora del nuevo cancionero que redefinió cómo narrar la historia y la cultura de nuestro país. Así es que por allí fue surgiendo el nombre de nuestro programa, denominado Canto con Fundamento. Vamos a oír ahora a Los Nocheros, en una obra de Hamlet Lima Quintana, Jaime Ambrós y Héctor Napolitano, Zamba para no morir.

Zamba para no morir. Autores Hamlet Lima Quintana, Jaime Ambrós y Héctor Napolitano. Intérpretes Los Nocheros. Y desde hace 5 años, la presentación del programa describe nuestras intencionalidades y el respeto por nuestros artistas populares. Y dice así: Canto con fundamento, un intento más por difundir la obra de nuestros filósofos de poca aula, nuestros artistas populares, y de pensar y repensar junto a ellos, desde su sapiencia basada en la experiencia, nuestra vida cotidiana en comunidad. Decimos un intento más por difundir, dado que, afortunadamente, hay numerosísimos cronistas de folclore que asumen la misma tarea a lo largo y ancho del país. Lo de filósofos de poca aula, no recuerdo si lo oí con anterioridad, pero al primero que mencioné de ese modo fue nada más y nada menos que a mi viejo, quien realmente tuvo poca aula, pero fue un maestro de la vida. Y de pensar y repensar junto a ellos, desde su sapiencia basada en la experiencia, nuestra vida cotidiana en comunidad, dado que cada una de sus obras toma postura y define de qué lado pararse ante la grieta, del lado del pueblo, de los nadies, de los ninguneados, del gaucho, del peón de estancia, del trabajador golondrina de cada cosecha, de lo que sea, en el norte y en el sur, manzanas, peras, fruta fina, cebolla, yerba mate, etc. Por eso decimos, de pensar y repensar junto a ellos desde su sapiencia basada en la experiencia, porque tienen para cada tema un mensaje y un contenido popular. Vamos a oír ahora una obra que le pertenece a don Atahualpa Yupanqui, interpretada por los Chalchaleros, denominada El Arriero Va.

arriero va, autor Atahualpa Yupanqui, en coautoría de Pablo del Cerro, seudónimo utilizado por su compañera Nenet para inscribir las obras, dado los prejuicios de época. Intérpretes los chalchaleros. Y decíamos que andamos cerrando la quinta temporada y abriendo el sexto año de Canto con Fundamento, y que les íbamos a contar algunos pormenores del mismo. Y en el principio del programa nos abocamos a utilizar ejes temáticos, algunos recurrentes. No olvidamos fechas claves, al corazón o a la vida o a nuestra historia. Mujeres en cada marzo, amistad en cada julio, Malvinas cada abril, homenajear a padres y a madres, y otros ejes que hemos utilizado y tal vez en algún momento deberíamos retomar. Por ejemplo, de tal palo, tal astilla, lo que algunos denominan herederos, y hacíamos referencia a hijos o nietos de artistas populares que siguen en la huella, como los más conocidos, Yamila Cafrune, Facundo Toro. Otro eje, mire qué lindo mi país paisano, difundiendo aquellas obras que hacían referencia a paisajes de nuestra tierra, referencia a ciudades o algunos hitos de cada una de las comunidades o provincianías. En alguna oportunidad supimos hacer versiones, es decir, compartiendo una misma obra interpretada por diferentes cantores o conjuntos. Hemos utilizado también el modo homenaje, tal lo sucedido recientemente con Mercedes Sosa. Lo propio hicimos en su oportunidad con Cafrune, con Guaraní, con los chalchaleros, solo por citar algunos ejemplos de ejes temáticos. Vamos a oír una obra que le pertenece a Juan Carlos Carabajal y Carlos Carabajal, interpretada por los Tequis, denominada Entra a mi hogar.

Entra a mi hogar, una obra que le pertenece a Juan Carlos Carabajal y Carlos Carabajal, interpretada de una manera muy particular por los Tequis. Vamos a contarle un poco de la producción de nuestro programa. Cada idea, cada producción es una travesura, como lo solemos llamar. Es una gran travesura infantil en la que nos sumergimos a seleccionar temas, conocer autores y compositores, a buscar las historias que le dan origen a cada obra o alguna nota de color que pinte de cuerpo entero a nuestros filósofos de poca aula. Y como le pasa al niño cuando juega y hace travesuras, lo disfruta tanto que a veces pierde la noción del tiempo o olvida hasta que tiene hambre. En nuestro caso, a veces por bucear en la búsqueda de cada travesura, es obvio que se hierva el agua del mate o se enfríe en dilatadas demoras de cebada, o lo que es peor aún, se queme la comida mientras vamos armando la travesura. Y así va adquiriendo sentido nuestra presencia y participación en el espacio. Y ha habido de todo, algunos programas que los consideramos maravillosos, otros no tanto, y otros que nos han frustrado en su realización, pero siempre anhelantes de brindar un material que resulte interesante a nuestros oyentes. Y obvio, hemos ido errando y aprendiendo. Requiere mucho tiempo de oír, de leer, de cotejar información, dado que muchas historias de nuestra cultura popular son de transmisión oral y tienen tantas versiones como relatores. En general, tenemos poco contacto con nuestros oyentes, pero algunos amigos nos dicen que sale prolijito, que resulta interesante, y nos instan a seguir. Respecto de la conducción, otro tema. Algún amigo al iniciar los primeros programas me dijo: amigo, te aprecio, me gusta lo que estás haciendo. Si alguna vez noto que le erras, también te lo diré. Y al tiempo me dijo: lindo el programa, che, lástima tu voz. Otro señalaba: te estoy escuchando, ponele onda, pareciera que estuvieras de resaca. Por fortuna, también hemos recibido con no menos afectos aquellos que valoran que no hay gritos, no es necesario, nada vendemos. Y hemos recibido hasta elogios por la voz y hasta un texto que guardamos con orgullo y que reza: muy bueno, Oscar, muy buena locución, y ni hablar de los textos, justos y trabajados. Me gusta el tiempo, esa cadencia sedosa, como ese sendero que constituye la trama de un paisaje mucho más amplio. Hay esa suerte de atmósfera de la radiofonía de otras épocas, en la artística, pero también en el respeto de las partes involucradas, emisor y audiencia. ¿Qué tal? A este le debemos el asado. Y vamos a oír ahora a don Alfredo Zitarrosa, autor e intérprete de Doña Soledad.

Doña Soledad, autor e intérprete Alfredo Zitarrosa. Y una anécdota que encierra un poco también la historia de Canto con Fundamento. Allí por el 25 de mayo del 2023 parte hacia la carpa celestial el trovador Daniel Toro. Preparamos un guión para recordarlo y compartir con nuestra audiencia. Sin embargo, gripe, resfrío o alguna combinación de ambas cosas nos dejó sin voz. Sin embargo, las ganas de estar presente y cumplir con nosotros primero y con nuestra audiencia después, decidimos intentar, pero la voz no daba. Entonces surge la ocurrencia de llamar a los afectos, compañera, amigos, familiares, sobrinas, sobrinos, y a cada uno de ellos le pedí que leyera el texto que correspondía a cada intervención. Para nuestra alegría, todos se prendieron y acompañaron. A algunos les costaba más, a otros menos. Esto del micrófono a veces asusta. Y finalmente lo logramos, lo pudimos armar. Por alguna otra dificultad, otros menesteres, el programa no salió al aire ese día. Pero el gesto de hermandad, de fraternidad, con el cual me respondieron los afectos, me llenaron de alegría. Por eso quería compartirlo, y de hecho las voces de nuestros amigos están grabadas y en algún momento tal vez hasta compartamos parte de sus intervenciones. Y vamos a oír justamente a Daniel Toro en una obra que le pertenece y que ha elaborado en conjunto con Ariel Petrocelli, Cuando tenga la tierra.

Cuando tenga la tierra. Autores Ariel Petrocelli, compositor Daniel Toro, intérprete Daniel Toro. Y en esto de andar compartiendo la historia de nuestra travesura, llega en algún momento la versión escrita. Cristian Necumán, joven director de la revista digital Puentes 24 de Río Colorado, fiel oyente del programa, nos solicita autorización para tomar cada guión de nuestro programa y transcribirlo en su revista. En principio le dimos el ok, pero al ver los resultados quedaba bastante desprolijo un guión de radio impreso. Ante lo que me comprometí a desarrollar un artículo mensual para dicho espacio, y así surgieron los primeros textos. Vinieron luego las entrevistas a nuestros artistas y al cabo de 2 o 3 años nos dimos cuenta que estábamos en presencia de un cuasi libro y comenzamos a trabajar en esa línea para ir depurando el Canto con Fundamento, volumen 1. Y aquí adquiere presencia varios artistas, entre ellos Editorial Curuf, un medio de pan y un libro, como es su lema, tuvo un rol en el desarrollo del volumen 1 imprescindible, dado que al realizar las consultas, lo primero que nos señaló, podemos hacer 1, 10, 100 o 400 libros. Y entonces esto nos motivó. Cuando empezamos a elaborar el libro, estábamos convencidos, o creíamos al menos, que íbamos a saldar una deuda con nuestros filósofos de poca aula. Sin embargo, a poco de caminar, nos dimos cuenta que nos endeudamos de por vida y será difícil saldar la deuda, dado que son numerosísimos los artistas populares en Patagonia que merecen páginas en nuestros u en otros libros, reconociendo su tarea en nuestra vasta provincia, vastos territorios de Patagonia, Argentina. Afortunadamente, y como ya lo hemos dicho en numerosas oportunidades, numerosísimos cronistas del folclore andan en la misma tarea. Y vamos a oír ahora una obra que le pertenece y que interpreta Víctor Heredia, denominada El Viejo Matías.

viejo Matías, himno de autor e intérprete Víctor Heredia. Y otra artífice del volumen 1 de Canto con Fundamento, Lorena Vargas Ampuero, a quien creo que por las redes sociales descubrimos. Vimos un día que presentaba su tesis de doctora en historia en Neuquén y que hacía referencia a que su temática estaba ocupada por el movimiento de la trova patagónica denominada Canto con Fundamento. Se hacía referencia a que esta defensa de su tesis iba a ser presencial y que también se podía seguir por Zoom. Intentamos concurrir a Neuquén y algo nos lo impidió. Nos preparamos para el Zoom, pero nuestro analfabeto funcional nos impidió también incorporarlo. Amigos en común me permitieron contactar posteriormente a Lorena Vargas Ampuero. Accedimos así a su trascendente tesis, como decíamos, basada en el movimiento de la trova patagónica, y se constituyó en un insumo para nuestra tarea. Pero además dimos otros pasitos. Creamos lo que hoy se denomina el fogoncito patagónico y americano de Lorena, donde la misma una vez al mes se despacha con el análisis de obras de nuestros artistas desde un prisma científico, pero con un oído en el arte y otro en el pueblo. Y otro pasito más que dimos juntos, dado que fue parte de nuestro volumen 1 del libro, pues un capítulo le

pertenece y fue desarrollado por Lorena Vargas Ampuero. También en el volumen 1 del libro participa de la travesura Javier Jiménez Cholila, quien es el mismo que realiza la presentación de nuestro programa al inicio de cada espacio. Y en el libro desarrolla la semblanza de su coterráneo, José Horacio Nieto, Horacio Cholila, como se lo conoce artísticamente. Así que a ellos muchísimas gracias por estar. Y vamos a oír ahora una obra que le pertenece al Gato Océs, denominada Canto Fundamental.

0: Canto Fundamento, autor e intérprete El Gato Sés. Y un buen día se agrandó Chacarita. Desde Comodoro Rivadavia, Radio Cronos incorpora nuestro programa a su grilla y posteriormente lo van haciendo otras emisoras en Patagonia y algunas más allá del Colorado. Así llega Radio News de Río Gallegos, FM Meta y Sónica en Rawson, FM La del Barrio, también de Rawson, Cadena de los Andes en Cholila, FM Impacto en el Maitén, FM Asamblea de Puyem, FM de Sur en Ingeniero Jacobacci, El Lugar del Encuentro en Bariloche, La Propaladora de Neuquén, La Bayer de Teca, FM Genoa de Gobernador Costa, FM Álvarez de Rosario, Gritos de Mi Tierra de Henderson, Radio Escolar de la Escuela 776 de Playa Unión, Rawson, y algunas otras FM que lo tuvieron en su momento y han desaparecido o el programa ya no sale por aquellos espacios. Y nuestro programa, nuestra travesura, sigue estando a disposición de quien desee recibirnos en su grilla. Vamos a oír ahora una obra que le pertenece a Aníbal Forcada y Pedro Floreal Cladera, interpretada por Rubén Patagonia, Más Acá del Colorado.
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0: más acá del Colorado, autor Aníbal Forcada y Pedro Floreal Cladera, que no es otro que Chacho Santa Cruz, intérprete en este caso Rubén Patagonia. Y como el tiempo es tirano, y como decimos siempre, vamos entrando a salir. No sin antes contarles que hemos intentado dos travesuras. Una, solicitar que la calle donde vivía Pedro Aedo, una calle hoy denominada calle pública, lleve su nombre, dado que Pedro partió un 2 de agosto del 2022. Lamentablemente, por algunas dificultades técnicas, aún no hemos podido lograr ese objetivo. Y este año nos hemos propuesto intentar crear un circuito local de folclore en nuestra comunidad, identificando aquellos espacios históricos de nuestra comunidad que tengan referencias al folclore y a sus hacedores. Por ejemplo, la casa de Pedro Aedo, o por ejemplo la esquina de Avenida Roca y Tucumán, donde el artista popular Lucho Arriagada se instalaba a compartir sus experiencias. O aquel espacio en la vereda del local comercial de Barrabás Ruiz, donde instaló las cenizas de su amigo Chiqui Pereira, quien partió también por enero de este año, y luego de depositarlas en un espacio de su local comercial, plantó un naranjo en flor, para hacer referencia a aquel tango que también interpretaba nuestro coterráneo Chiqui Pereira. Solo por citar algunos, y seguramente en la búsqueda irán apareciendo más mojones para señalar en el circuito local del folclore. Esperando hayan disfrutado de la travesura de hoy, nos vamos despidiendo hasta la próxima semana, cuando por tu emisora amiga vuelvas a oír, esto es Canto con Fundamento. Gracias FM Retro por estar con nosotros, y a ustedes les decimos buena vida y gracias por estar.
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Mi nombre es Ricardo Costa, un apasionado de la palabra escrita fundamentalmente. Por ahí podría reconocerme. Una pasión que no necesariamente la circunscribo al género que tiene que ver con la literatura y con la palabra escrita precisamente, sino con una actitud, con una forma de estar en el mundo poéticamente, por decirlo de alguna manera. La virtud del que escribe se reduce a un punto de apoyo, a un amor que lo sostiene cuando dice agua de polvo o aire de plumas. El que escribe necesita amor para mover el mundo, y el mundo confía en su corazón, en el cálculo de los cuerpos en movimiento, en la pasión con que sostiene una utopía. En verdad, utopía no es más que una palabra para empujar, y él empuja como quien debe trabajar mucho para beber aire de plumas o agua de polvo, solo para que el amor sea un punto de apoyo y el trabajo una apasionada virtud. Buena salud. Mi abuelo decía que cuando fuera grande, lo que yo dejara en el plato se me volvería flacura en los huesos. Ahora tengo hambre y hace 4 días que no me afeito, 6 que no paso por la panadería y 10 que he dejado de correr el colectivo para llegar a tiempo a tu casa. Cuando me quedaba con el abuelo siempre descartaba el puré, la acelga y el zapallo hervido, porquerías que a los chicos nos amargaban la vida. Claro que se extraña la dura mirada del abuelo, y también la tuya, la que no pedía que me alimentara, sino que comprendiera que el deseo perfecto es aquel que nos mantiene pendientes del apetito del otro. Junto al teléfono quedó una galletita magra y medio vaso de yogur. Vale decir que no hay motivo para el sacrificio, ya que nadie fallece por arrepentimiento tardío. No conozco un solo caso de muerte por desobediencia al abuelo, pero me preocupa lo que podría destruir el dolor cuando ya no quedan fuerzas para llevarse nada a la boca. Parece que sí, que la tristeza es un hueso que nunca se dejará comer, que siempre estará allí, en un plato con restos del almuerzo y a la espera de tu llamado.

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1: Che, Gaby, de abajo te dijeron gordo. 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
0: Me parece, gordito. 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

0: Hola gente, ¿cómo andan? Muy buenas noches, tardes, noches. ¿Qué pasa que estamos sonando tan temprano? La gente se preguntará por qué está New Rock saliendo a las 6 y cuarto de la noche, de la tarde, de este 9 de agosto. Que una de las razones es porque es mi cumpleaños. Y uno cuando cumple años hace lo que quiere. Pero este es un programa especial porque hoy tenemos visitas. Grandes visitas ya están acá con nosotros, que en minutos estaremos presentando. Pero antes quería hacer una breve introducción de lo que pasó este fin de semana, que pasó de todo. Pero antes voy a saludar a Jessica, que está en controles y musicalización. ¿Cómo anda, Jessica?
1: Muy buenas tardes, ¿todo bien y vos?
0: Bien.
1: El día después.
0: ¿Qué pasó ayer? Es la pregunta. Y pasó de todo y queremos hacer como una pequeña cronología de lo que es esto, ¿no? Un fin de semana punk rock, un fin de semana de festejos, de cumpleaños. Así que queríamos empezar primero, antes que nada, saludar a toda la gente que hizo posible esto y también a la gente que hace que este programa se vuelva a escuchar. En este caso va a ser el próximo viernes a las 9 de la noche en la séptima radio. Ahí pueden volver a escuchar este mismo programa. Y también el domingo, porque vamos a ver que hacemos unos cambios con FM Acústica, con Sergio. Así que eso lo estaremos viendo el próximo domingo, que hay cambios. Y si todo sale bien, salimos en Duplex el próximo domingo en FM Acústica, la radio de Sergio. Pero bueno, empezamos primero justamente con Julia. Julia, nuestra amiga y conocida de la casa, que hace lo posible que se retransmita este mismo programa. Y que fue a ver un gran show ayer, en el día de ayer. También nos regaló varios premios que se estuvo llevando la gente. Así que primero empezamos por Julia. Y bueno, de todos los que nos brindaron los premios también, son un montón, así que después seguramente si nos olvidamos de alguno, pedimos disculpas anticipadas. Pero comienza el viernes un recital organizado por la gente de Febrero Distro. Un gran saludo ahí a Kaki, que empezó en Vintage el día viernes, donde arrancó la noche. Los chicos de Van Seco siguieron Insanos y cerró esa noche Los Saneadores. Los Saneadores es una banda que hemos hablado ya varias veces con varios integrantes de ellos. Y se vino Iker desde el País Vasco a Córdoba. De ahí se juntó con los demás integrantes de Saneadores y Piquillín y los compadres y se vinieron a Neuquén. Arrancó la gira el viernes ahí en Vintage. Y ayer, sábado, se terminó esta gira con los 13 años de New Rock. Este recital que estábamos ya preparando hace bastante tiempo. Y la idea era festejar los 13 años de este programa con un recital, como más o menos tenemos la costumbre de hacerlo todos los años. Y en este caso le tocó el turno a Zafiro, porque no lo dijimos la semana pasada, porque en la semana nos enteramos de la mala noticia que los chicos de Heterodoxa ni iban a poder tocar. Así que enseguida nomás tuvimos que buscar quién se podía sumar. Y se sumó los chicos jóvenes de Zafiro. Es una banda que tiene muy poco tiempo sonando en la región. Y en batería tenemos a alguien que ya conocemos desde muy chico por ahí en el ambiente de los recitales. Era un pequeño Santi con la remera de Nirvana. Por eso todo el mundo lo conoce como Santi Nirvana. Que me acuerdo que ayer se presentó y se reía porque le causa risa que le digan Santi Nirvana. Pero todo el mundo lo conoce así. Así que empezó la noche los chicos de Zafiro. Después siguió Piquillín y los compadres, por primera vez sonando en Neuquén, donde tenemos a la gran figura del Piqui, con gran cantidad de horas de recorridos. Llegó a Neuquén y bueno, por suerte pudo llegar a tocar y bueno, salió todo bien. Ya está volviendo a Córdoba el Piqui, así que si está escuchando, le mandamos un gran saludo y esperemos que tenga buen viaje. Nos veremos la próxima, Piqui. Una próxima visita nosotros a Córdoba o ellos nuevamente por estos lados, pero nos volveremos a ver. Y le tocó el turno a los Saneadores, nuevamente cerrando por ahí esta gira que vienen haciendo, porque cerrando acá en Neuquén, porque siguen tocando. El próximo fin de semana tocan en Córdoba, así que ahora le estaremos preguntando bien en qué lugar y qué con otras bandas más. Y después cerró la gente de Yamará Mou con esta versión acortada, si se puede decir, donde presentaron nuevo integrante, nuevo guitarrista, Fabio, que realmente la rompió. Tocaron 6 temas, pero ¿qué 6 temas, eh? La verdad que la pasamos espectacular y dio el cierre a los festejos de los 13 años de New Rock. Así que a otra persona que hay que agradecerle es a Pilo Romero, el sonidista, que realmente salió todo más que bien, salió todo perfecto. Y agradecer también a la gente del Centro Cultural Marino Ferreira, que como siempre nos brindaron el lugar, y es un hermoso lugar para que las bandas puedan tocar y mostrar lo que hacen también de forma en vivo. Así que también sería otro de nuestros agradecimientos, que hoy tenemos varios. Más que nada es un programa de agradecer y justamente charlar con unas de las dos bandas que sonaron este fin de semana acá en la región. Pero bueno, todo eso tenemos para este programa especial, 9 de agosto del año 2026. Estamos en vivo en La Propaladora. Quienes habla, mi nombre es Mario y estamos, no sé hasta qué hora, todavía vamos a ver si seguimos por un rato más, pero la idea es charlar un rato con la gente que nos está visitando. Pero antes, comentarles que si quieren nos pueden mandar un mensaje, pueden escribirnos en Facebook e Instagram, nos buscan como New Rock Radio, nos escriben, nos mandan un mensajito y ya estamos en comunicación. Para quien quiera venir a participar del programa, porque ayer terminaron los festejos de los 13 años, pero seguimos por más tiempo. Así que las bandas que quieran participar del programa, nos escriben, nos mandan un mensajito y coordinamos sin ningún problema. Ahora sí, comenzamos. Esto es New Rock.

0: Bueno, estamos escuchando a los chicos de Banseco con su último disco llamado The Set, que estuvo Fernando hace unos, creo que el fin de semana pasado o el anterior, nos estuvo visitando y comentando de este álbum que llevó un tiempito grabarlo, pero ya está listo y lo pueden escuchar. Está en YouTube, está completo el álbum, así que lo pueden buscar así, The Set, Banseco. Y saludar, por supuesto, a Farid, a Fernando y al Tano, que son los integrantes de Banseco, que realmente la rompieron el día viernes. Realmente estuvo buenísimo lo que hicieron. Y ahora vamos a presentar a nuestras visitas lujos. Tenemos un gran lujo tener acá a la gente de Piquichino, compadres, y de Saneadores. Pero primero empezamos con Fran. ¿Cómo andás, Fran?
1: ¿Qué haces, Mario? Buenas tardes, gracias por recibirnos.
0: Muchas gracias. Y alguien que ya ha venido a esta radio en otro programa, pero 12 años después, vuelve el señor Chirola. ¿Cómo andás, Chirola? ¿Todo bien?
2: Buenas tardes, noches a la audiencia.
0: Y bueno, Ciro, estuvimos charlando de vía telefónica hace algunos programas atrás y ahora visitándonos. ¿Cómo andás, Ciro? ¿Todo bien?
3: Bien, todo bien. Muy contento de estar acá.
0: Bueno, muchísimas gracias. Y tenemos a Tropical. ¿Te puedo nombrar así o no? ¿Cómo andás, Tropi?
4: ¿Todo bien?
0: Gracias por la invitación. Muchas gracias por haber venido. A todos, realmente es un gran lujo que nos estamos dando en el día de hoy. Y la visita internacional, tenemos a Iker. ¿Cómo andás, Iker? ¿Todo bien?
5: Okay. Muy bien, muy bien. Aquí, muy a gusto, la verdad.
0: Bueno, muchísimas gracias por haber venido, por haber viajado tantos kilómetros, haber llegado a Córdoba. Y ahí haber venido a Neuquén por primera vez, conociendo esta parte de la Patagonia, de la Argentina. Así, bueno, gracias por haber venido.
5: Sí, pues a vosotros por invitarnos a tocar y a todo. Ah, nosotros sí. Encantados.
0: Bueno, bueno, quería comenzar un poco, que nos vayan comentando cómo es la llegada a Neuquén, en primer lugar. Mucho frío, ¿no? ¿Tienen frío? ¿Cómo están con el clima?
5: Yo ya desde el avión estaba viendo la sierra ahí toda nevada y ya, bueno, ya de antes también sabía, ¿no? Que había viento y frío. Pero sí, sí, ha sido bastante el cambio de Córdoba a Neuquén, ¿eh? En cuanto al clima. Bastante frío.

0: Ahí estábamos charlando con Ike, que nos comentaba del frío que sintió ya apenas a bajarse del avión. Pero bueno, chicos, coméntenme cómo es haber llegado a Neuquén, haber tocado, el público neuquino, cómo lo recibió.
1: Bueno, la verdad que muy contento de, primero antes que nada, por la invitación. Creo que sentimos la buena onda antes, ya de antes de viajar. Toda la movida, sabíamos, bueno, de las bandas que íbamos a tocar, que algunos ya son conocidos de acá, en este caso de Chirola. Y nada, tenemos muchas ganas de venir, de arrancar la gira. Ya venimos ensayando hace rato, así que nada, pasándolo bien y bueno.
2: Sí, la verdad que con muchas expectativas vinimos, salimos de allá, nos preparamos, ensayamos, muy contentos y nos vamos más contentos todavía.
3: Sí, la verdad, pues después de estar ensayando unos cuantos meses, pues eran los primeros conciertos que íbamos a dar, entonces pues para nosotros pues ha sido la hostia.
4: Y no solamente es tocar, sino todo el tema de la fecha, la organización, que eso es lo que más cansa a veces, ¿no? Digamos, hasta que se confirma.
5: Claro.
4: Y cuando se confirma, uno se relaja y bueno, ya queda, digamos, disfrutar, que es lo que hicimos, creo.
3: Sí, y luego también muy agradecidos de cómo nos han recibido y todo eso.
4: Salvo el viento, pero bueno.
3: Sí, bueno.
4: Casi me pierdo la gorra, esta no, esta.
1: Chirola sin la gorra, no es Chirola.
4: Claro.
0: Otras dos personas que queremos agradecerle es a Gustavo y a Mario por un gran asadazo que se mandaron hace minutos nada más, que estuvimos reunidos festejando, porque seguimos festejando en este caso, en esta oportunidad, mi cumpleaños, pero también festejar que pudieron venir, que pudieron tocar, que salió todo bien. Así que realmente un gran saludo ahí para Gustavo y Mario, realmente unos grandes anfitriones ahí en su casa.
3: Sí, pues el cordero ha estado de la hostia, la verdad.
1: Sí, y no solo el cordero, por toda la movida, claro. Porque ir a buscarnos al aeropuerto,
4: sí,
1: recibirnos en su casa, igual que vos, recibir en tu casa también, sí, algunos de los integrantes, así que bueno, todo eso se siente, se nota y nos sentimos muy... Recibimos mucho cariño de parte de ustedes acá en Neuquén.
0: Sí. Esa era la idea, realmente queríamos eso, que se sienten cómodos, a gusto, bueno, por todo también lo que tuvieron que hacer ustedes, ¿no? Con el tema del viaje, prepararse, tener sus gastos y ya planificar esta fecha que ya la teníamos hace bastantes meses, pero pasa eso, ¿no? Que uno lo planea, pero al final no sabe qué va a pasar.
4: Exactamente, eso es lo que más,
3: claro.
4: Disculpa que te interrumpe, sí. Más, lo que más estresa, pues, entre comillas, que no sabe qué va a pasar. Y como el Iker viene tal día, tiene que ser ese día a tocar. Entonces eso, sí, es lo que más incertidumbre causa, por así decirlo.
3: Sí, no hay mucho margen de maniobra, la verdad.
4: De que pase algo, no hay mucho margen.
0: Sí. Eso quería preguntarte, Iker, ¿qué pasa en agosto en el País Vasco?
3: ¿En agosto?
0: ¿Mucho calor, el clima?
3: Pues este año no sé qué pasa, pero hace un calor de la hostia.
0: ¿Cuánto llega? ¿Cuántos grados puede llegar a ver?
3: 42, 43... Claro. Ya ha habido más de un día, sí,
0: ah,
3: sí.
0: Claro. Bueno, acá en Neuquén pasa, puede llegar a pasar, pero un día. Ya después de otro día baja 39, 38, pero sí. Que se mantenga, no.
3: Ahí lo normal también es eso, pero este año en concreto yo creo que se han batido todos los récords.
0: Claro.
3: No había registrado, no se habían registrado esas temperaturas durante tanto tiempo seguido, yo creo que nunca.
0: Claro. Sí. Así que bueno, por eso son como medias vacaciones obligadas, que
3: sí, yo me escapo lo más rápido que he podido.
0: Y que allá en el País Vasco, cuando no vas a Córdoba, ¿para dónde tenés que irte? ¿Qué lugares tenés para recorrer?
3: ¿A ir de vacaciones, sí, dices? Fua. Pues a mí me gusta mucho ir a la montaña y así, uh-huh. Y pues suelo ir a los Pirineos, claro, que son unas montañas de más de 3.000 metros y así. Y pues luego también pues por Europa a diferentes sitios. Montañas, si puedo.
0: Claro, vos tenés ese, pues, un hobby, ¿te gusta eso de escalar y todo?
3: Sí,
0: eso?
3: Sí, sí, me encanta. Y así también me escapo un poco del calor, porque en las alturas hace más, o sea, menos calor.
0: Claro, y eso te ayuda también a despejar la mente, también, de como no pensar en nada.
3: Sí, sí, la verdad que pues andas un poco a tu bola, sin que te moleste nadie, claro, por el monte y así. Y pues yo lo que pienso es que como que, o sea, digo, hace 1000 años un tío aquí estaría más o menos sintiendo lo mismo que estoy sintiendo yo. Uh-huh. ¿No? Claro. Entonces me gusta pues esa tranquilidad.
0: Está bueno.
3: Sí.
0: ¿Se te ocurrió algún tema ahí mientras escalabas? ¿Salió alguna idea?
3: No.
0: No, no.
3: No, que yo sepa, no.
0: Estamos hablando con Iker, que bueno, se vino del País Vasco a visitarnos, así que la idea era charlar un poco con los chicos, que ya mañana retoman nuevamente viaje a Córdoba y después siguen la gira, ¿no? El próximo fin de semana, el 15, tocan.
4: Sí, en Casa Babilón, allá en Córdoba, junto a los Botellas y los Burchets.
0: Burchets.
3: Y va a estar también DJ Infarto.
4: DJ Infarto, no nos olvidemos que después me dice, no me nombraste.
3: El Santi.
4: El Santi, sí.
3: Sí, sí.
0: Así que siguen en la gira por Córdoba y bueno, después a ver qué pasa, ¿no? En unos años seguirán.
3: Sí, pues ahora mismo tenemos, hay 8 temas nuevos que pues están pendientes de que los grabemos y así. Pero bueno, ya tenemos las maquetas ya hechas y las canciones más o menos ya definidas. Y pues lo siguiente que vamos a hacer es grabar ya esas canciones. Sí, sí.
0: Bien, ¿tiene nombre? ¿Se puede adelantar algo? ¿El disco próximo por ahora?
3: Pues el disco todavía no tiene nombre. Las canciones tienen nombre, pero medio provisional todavía, uh-huh, yo creo. Alguno se quedará así y alguno pues igual cambia. Sí.
0: Y bueno, por ahí nos tenés acostumbrado a tener invitados en los discos. ¿En este próximo hay algo o todavía no?
3: Sí, bueno, todavía no se ha concretado nada, pero bueno, hay ideas. Pero bueno, todavía no sabemos seguros al 100%.
0: Claro.
3: Sí, ¿quién, bueno, quién o qué?
0: Bueno, para más información, lo siguen en las redes sociales como Los Saneadores. Uh-huh. Ahí están subiendo toda la info y demás y la música. También en todas las plataformas digitales también están los discos que ya tienen.
3: Eso es.
0: Así que muy bueno. Anoche mucha gente sabía los temas, ¿eh? ¿Les pareció eso? ¿Se dieron cuenta o no?
4: Yo de la batería no veo nada, así que.
3: Yo la verdad que con las gafas esas negras no veía ni el estado de los temas.
0: Sí, yo vi ahí a Fran que te dictaba el tema que seguía. Así que sí, bueno, yo que estaba del lado del público, notaba eso, que se escuchaba ahí el coro de la gente. Que
4: ¿los temas de Saneadores o los temas de Saneadores o de La Polla?
0: No, de Saneadores.
4: Ah, mira,
0: la Polla es más común en teoría que mayoría de todo el mundo.
4: Ah, claro, sí, por eso te prendo.
0: No, pero de Saneadores, mucha gente lo sabía. Y bueno, Marco de Llamará me contaba que tiene el disco en el auto. De los pocos que escuchan discos en el auto, porque mayormente uno conecta el Bluetooth, conecta ahí el Spotify y escucha música ahí. Pero me contaba Marco que tiene el disco, entonces lo escucha siempre, así que ayer se sabía hasta casi todos los temas. Así que realmente, nada, para mí fue un gusto haberlos visto nuevamente. Yo tuve la oportunidad de verlos en Córdoba hace 2 años, pero era la idea que vengan a conocer el público neuquino, porque tienen varios amigos, ¿no? Tienen gente conocida acá. ¿Cómo es la relación de Córdoba, de la banda, con la gente de Neuquén?
4: Y cuando yo vine acá, lo conocí al Vinchuca. Uh-huh. Y me acuerdo que fui a un recital en Barba Azul y los conocí a los Llamarada. Cuando, bueno, vos me invitaste, nos invitaste, mejor dicho, dije, bueno, vamos con los Llamarada, que los conozco y que me gusta mucho también.
0: Claro.
4: Y la banda del Vinchuca, que todavía no está tocando, pero que es lo que va a hacer, como también quería tocar con él. Uh-huh. Entonces,
0: claro. Esa es lo que nos suena un poco la música, ¿no? Realmente hay mucha gente que quería verlos. Mucha gente me decía, ¿vas a venir los Pequillín en serio? Porque anduvo dando vuelta su disco hace varios años.
4: 12.
0: tuvimos la oportunidad de repartirlos. Así que mucha gente tiene el disco de Pequillín y bueno, cuando se enteró que venían, realmente era como, es eso, ¿no? Escuchar un disco tanto tiempo y después decir, tengo la oportunidad de verlos. Y por ahí no pasa tanto eso, ¿no? Estamos hablando de una banda de Córdoba que por ahí tienen la costumbre de tocar solamente en Córdoba y que salgan por ahí y que vengan, y la gente como que tenía esa también ansiedad, esas ganas de verlos en vivo. Y pudo pasar.
3: Sí.
0: El Pique realmente es alguien que había que conocerlo. El que no lo conocía, tenía que hacerlo. Y bueno, es uno de los jefes de Tropical, como dice, ¿no? El mejor, el más buena onda, ¿o no?
4: El patrón del bien, le decimos a Pequecín.
2: El patrón más buena onda de los patrones que tengo en mis bandas.
0: Bueno, no, por ahí.
2: Y creo también, perdón.
0: Ah, bueno.
3: Ah, pues ahora no sé si te perdono.
4: Vale, guarda, está grabado esto. Yo me lo repito.
1: Ojo con lo que decís,
0: Al principio lo nombré con el nombre solamente, pero bueno, ahora vamos con los instrumentos. Está Fran, el bajo de Saneadores. El señor Chirola, baterista de Piquichín y los compadres y los Saneadores. Tenemos a Ciro, guitarrista de los Saneadores, que el otro día hablábamos un poco de la esta experiencia, ¿no?, de haberlos visto de, como público y ahora tocando en vivo. Y después tenemos a, bueno, a Tropical, también tocando en Piquichín y los Saneadores, y a Iker, cantante de los Saneadores. Preguntarle más o menos lo que quedamos el otro día charlando con Ciro del tema de ensayar. No, nos comentaban un poco de ensayar a distancia, porque lo hacían justamente ustedes en Córdoba, hasta que llegara Iker para poder ensayar de esta forma. ¿Cuántas veces ensayaron con Iker presente y cuánto tiempo venían ya ensayando con...
3: Tres veces, ¿no?
0: Anteriormente.
2: Tres veces más o menos ensayando con Iker.
4: Sí.
2: Tres y
4: o sea, en horas netas... Fueron 8 horas, fueron 2 ensayos de 3 y 1 de 2.
2: Y después vinimos ensayando casi desde marzo, abril.
4: Sí. Con algunos parates en el medio.
2: Y con algunas, pero bien, manteniendo una cierta constancia con las pistas de la voz de Iker y los metrónomos. Si Iker estuviera presente en la sala, así que eso fue bastante.
1: Y que a cada rato lo puteamos porque sigo de tiempo.
2: Fue bastante natural cuando vino Iker y fueron esos 3 ensayos, fue como si...
4: Fue sacarse una mochila encima porque el metrónomo y las pistas no perdonan. La mínima corrida de tiempo, de lo que sea.
0: Sí. Pero usted cree que eso ayudó también al tema de después cuando te dije que era acá, haciendo todo, como que era más fluido todo, ¿no?
4: Completamente. Sí. El anteaño nos ayudaba el Nico de los Códigos Morse. Ajá. Y este año no pudo, nos dejó medio en Pampa y la Vega, como quien dice. Y 2 ensayos los canté yo y no los recomiendo a nadie que me escuche cantar.
0: Ah, mirá vos.
4: Tocar y cantar, y si sabe cantar es muy peligroso para los oídos de los compañeros acá, así que.
2: Totalmente.
0: Y bueno, el Nico es alguien que se nombró mucho en estos días, ¿no?
4: Porque es un saneador más para mí, aunque él reniega de eso.
2: Lo queremos, le mando
4: un beso al Nico, ¿sí?
0: Y también lo podemos sumar a los Piquichín porque ha tenido colaboración con la Entropeta y varios temas.
2: Sí, también es un compadre más.
0: Un compadre.
4: Un saneapadre, sería. Piquines.
0: Así que, pero acá también lo nombraron mucho porque hay un conocido en el ambiente, en Neuquén. Código Morse es una banda que ha venido varias veces a tocar por allá por los 2000, entre los 2000 y 2010. Era una banda que venía muy seguido acá. Así que, bueno, si después escucha a Nico, le mandamos un gran saludo. Que ojalá nos veremos pronto cuando viajemos. Bueno, si anda por acá de vuelta. De gira siguiendo instituto, capaz que viene una de esas.
4: No <pasamos. sabe. risa>
0: Así que, bueno, chicos, vamos a escuchar un temita que tiene preparado Jessica y ya seguimos con más neo rock. Porque lo está preparando y ya vamos a escuchar algo de lo que estuvo sonando este fin de semana.

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0: Vos, Neuros. Ahora vamos a preguntarles a cada uno, así que empezamos por Fran, para que se vaya acomodando y nos vaya comentando algo de qué le quedó de la visita a Neuquén Capital.
1: Entonces, primero que nada, la hospitalidad y la camaradería entre todas las bandas. Todos los chicos se han portado muy bien, nos recibieron muy bien y estamos muy contentos de estar acá, de haber tocado las dos fechas, de haber conocido gente. Yo no tenía conocidos, me llevo un montón de amigos, así que totalmente agradecido.
0: Bueno, muchas gracias a vos por haber venido, ¿no? Y haber disfrutado un poco de esto, ¿no? De lo que dijiste, la camaradería entre las bandas y la gente de acá. Pero ¿hay algo que te haya quedado, alguna, no sé, algo raro que te haya pasado en esto que estuvieron tocando en estos días, que te acuerdes?
1: Raro que nos pidieron firmar autógrafos. eso no lo esperábamos.
0: Mirá.
1: Y que bueno, que la gente conocía nuestros temas también.
0: Claro.
1: La verdad que eso sorprendió para bien. Así que, nada, felices.
0: Bueno, me alegra. ¿Chirola?
2: Muy parecido a lo que contó Fran, sumado a que realmente superó mis expectativas, todo.
0: Bien.
2: Cortito de al pie. Estoy muy cansado para hacer.
0: ¿Chiro?
3: Bueno, lo mismo, la hospitalidad y el cariño de la gente acá de Neuquén, pero por sobre todas las cosas, el olor a pata de mis compañeros.
2: Muchas cosas.
3: No hemos compartido todavía habitación y bueno.
2: Pero no digas todo, ¿sí con qué?
3: Vos, que soy que te sacas los zapatillas de cualquier lado.
2: Pero si no,
3: no sé.
0: hay que estar cómodo. Realmente con los zapatos nos sentimos medio.
3: La próxima traemos talco.
0: Tropical.
4: Yo, igual que los chicos, la hospitalidad tremenda, superó todas mis expectativas. Y nunca me hubiera imaginado que alguien se acercara a decirme firmame esto, que se sepan los temas. Bueno, salvo los ronquidos de Fran, pero. Pero, excelente, todo, la hospitalidad, las bandas, vos, Gustavo, todo tremendo, la verdad que tremendo.
0: ¿Qué tal?
5: Sí, pues yo, pues lo mismo que han dicho ellos, ¿no? Pues la forma en cómo nos habéis recibido y pues luego eso, que la gente se sepa las canciones y todo eso, pues me ha sorprendido bastante, la verdad.
0: Bueno, hablando de eso, hay un tema en particular que yo lo escuché la vez pasada, hace 2 años cuando los vi, y me sorprendió. Entonces, yo después le pregunté por qué habían elegido ese tema. Y ustedes lo que estaban buscando era esa, era sorpresa. Entonces ahora mi pregunta es, ¿por qué eligieron hacer un tema de B8 que es Destrucción? Justamente en Argentina, cuando lo tocaron ahí por primera vez. Pero ¿por qué exclusivamente ese tema? ¿Por qué eligieron Destrucción de B8 para cerrar su show?
4: Creo que la idea surgió a partir de... Por lo menos allá de donde venimos, siempre se usa a las bandas heavy que tocan. Nosotros por lo general con Fran tocamos heavy, escuchamos metal. Y siempre se escucha a alguien de atrás tocar Destrucción.
0: Ah, bien.
4: En los Resi Heavies. Entonces en los ensayos nuestros dijimos, che, y si tocamos algo de acá. Y se nos ocurrió eso, porque siempre se pedían los recitales, toca Destrucción en el fondo, toca, entonces...
2: ¿Y qué era el autochiste, el ensayo?
4: Era el autochiste.
2: Tocá Destrucción,
4: también,
2: me encantaba, claro. Me decía él, bueno, toquémoslo.
0: Que es como que fue un chiste...
4: Primero empezó como un chiste y después lo tocamos en serio.
3: Un chiste, desafío.
1: Siguió como un pedido mío, explícito.
4: Claro, exacto.
1: Se lo mostré a Iker, lo aprobó, así que decidimos hacerlo.
4: Obvio, tuvo que aprobarlo el patrón antes.
1: Claro. Y me acuerdo la fecha en Pétalo, que nos gritaban toquen Destrucción sin saber que lo íbamos a tocar.
0: Claro.
4: Exacto.
1: El Ale con la.
5: Sí,
1: no me acuerdo el nombre de la chica, no, creo que era.
5: Sí, que la tocamos y se
1: no
5: quedaron todos
1: flipando. Claro.
0: Porque ustedes en la lista, por ahí uno relojea un poco lo que están tocando, qué tema sigue. Y el último tema no dice Destrucción.
1: Sí.
0: Dice el tema final.
5: Está ahí oculto.
4: Sí, porque se acerca y ve la lista, se va a enterar.
1: Es que yo lo hago eso, a ver si va a ser una banda, a ver qué tema toca.
0: Sí, claro, por eso ya va.
1: Claro, sí.
0: Y está bueno que quede como sorpresa.
2: Sí, bueno.
0: ¿Y pasó eso con la gente este fin de semana? ¿Se pegó, se sorpresó de decir, ¿en serio están haciendo destrucción? Y fue así. Ayer, bueno, lamentablemente tiraron un spoiler. Porque alguien que ya había ido el viernes empezó a decir, tocan destrucción.
2: Y pero sobre todo que lo cante de él, con el acento no argentino. Eso. Es un tema muy, muy argentino ese.
0: Claro, ¿qué pasó, Ike, cuando lo escuchaste o te dijeron, che, destrucción, qué tal?
5: Pues la verdad que me gustó la canción. Me pareció una canción punky. Lo único que tiene que no es punky es el solo. Pero para nosotros, para tocarlo, me pareció una canción perfecta. Sí, sí.
0: Exactamente. Y bueno, yo escuchándolo, por ahí el que conoce un poco el tema, ¿no? Empieza diciendo destrucción en el primer estribillo. En el segundo no lo dice, la versión original, y lo dice en el tercero.
5: Sí.
0: Ustedes hacen esa versión porque he escuchado otras versiones de otras bandas y dicen, el segundo lo cantan. Entonces, como que quisieron adecuarse a la versión original, ¿no? Como que. ¿Lo buscaron por ese lado o realmente quedó porque...?
5: Sí,
0: porque aunque la gente lo canta igual, uno le pone el micrófono y la gente lo grita. Pero es como que se adecuaron a la versión de
2: realmente Macho. Ni me di cuenta. Te soy sincero, salió así porque... ¿O no?
4: Fue saliendo un detalle.
0: No, sí. Bueno, sí. Disculpen que soy un poco detallista en algunas cosas, pero me di cuenta de eso, de que en la versión original de B8, el segundo no lo grita, sino que queda ahí como... Al sí, público, vale.
5: Lo que hace es entrar con el solo en
0: vez de destrucción. Bueno, están llegando mensajes. Dice: tremendo el Reci de los Saneadores de anoche. Saludos a los pibes. Bueno, este es un fanático. No sé si queda como muy mensaje. Que es Marco, el batero de Yamalá Mou. Que está escuchando.
5: Ese Marco, ¿sabes?
0: Marco y Franco también les mandamos un gran saludo que estuvimos compartiendo recién.
5: Sí.
0: Y bueno, como decíamos recién, Marco se sabía todos los temas porque tenía el disco ahí todos los días. Cada vez que subía el auto, escuchaba el disco de Los Saneadores y lo seguiría escuchando porque tiene eso, el físico que. Es interminable, ¿no? Uno se pone a revolver cosas después de muchos años y se encuentra un disco de cualquier otra banda y llegan esos recuerdos. Así que seguramente a Marco le pase lo mismo en unos años más. Así que, bueno, gran saludo a los chicos de Llamarada, por supuesto. Y quería empezar con una consigna que tenemos nosotros en este programa, que es un tema random. Que es un tema que le pedimos a la gente que nos visita que nos recomiende música, ¿no? Nos ha pasado, siempre me acuerdo de la gente de Uno de Más, una banda de Chile que también nos estuvo visitando hace varios años, y uno de los integrantes, Nacho, me acuerdo, el guitarrista, me recomendó una banda que hasta hoy en día la escucho. Entonces pasa esto de que hay bandas que uno no, hay muchísima banda, muchísima música, entonces no llega a escuchar todo. Entonces, está bueno que te recomienden música, también series, también películas, siempre es una buena iniciación de conversación, ¿no? Che, ¿viste esto? Y te lo recomiendan. Chirola me ha recomendado un montón de películas, me las envía.
2: ¿Películas? ¿Sí?
0: Sí, por ahí, por ejemplo, la de cómo salió el nombre de los Saneadores.
2: Bueno, pero esa es.
0: Ah, bueno.
2: Pero es una obra maestra del cine mundial.
0: Es una recomendación.
2: Sí.
0: Pero voy a empezar con Ciro. Porque nombramos que acá hay dos integrantes que repiten banda, que tocan también como Piquillín y Los Saneadores, pero hay otros integrantes que tienen otros proyectos juntos, por ejemplo Tropical con Fran, tienen otra banda, se me fue el nombre, ¿cómo es?
4: Carnaria,
0: que es otro estilo, un poco más pesado. Y tenemos a Ciro, que también tiene varios proyectos. ¿Qué está haciendo también en Córdoba, Ciro?
3: Bueno, en este momento, además de Los Saneadores, estoy con otra banda, que es la banda que está activa, que son los Pini Punks.
0: Uh-huh.
3: Estamos ensayando para salir a tocar pronto en vivo, es la idea. Es una muy buena banda de punk rock de Córdoba, que ya tiene muchos años en la escena, y hace poco me invitaron, me sumé, empezamos a ensayar y nada, también logramos una linda conexión con los chicos de la banda, así que ese es el proyecto actual, activo, digamos.
0: Uh-huh.
3: Y después un proyecto personal, digamos, que en algún momento grabé un disco, que en este momento está parada la banda, pero estamos viendo si con Fran y con Tropi la reactivamos.
0: Ah, bien. También tocan ahí, sí, con Fran y con Tropica.
3: Sí, llegamos a tener algunos ensayos, pero bueno, por problemas, no problemas personales, sino que el batero no podía seguir ensayando con nosotros, entonces bueno, quedó frenada la banda en este momento, pero está la idea de reactivarla. Así que esa banda se llama Dos Golpes, hay un disco grabado y la idea es salir a tocar ese disco más a otros temas que están dando vuelta por ahí también.
0: Bien, entonces elegiste el tema Malas Influencias.
3: Sí, Malas Influencias es un tema que escribí pensando en mi adolescencia. Tenía una banda que se llamaba Malas Influencias, así que es un tema dedicado para ellos. Con esa banda llegamos a grabar un disco, un demo disco, digamos. En esa época no se graban cosas de gran calidad, claro, pero está bueno, también está en YouTube dando vuelta el disco, así que bueno, nada, fue como una canción pensando en esas viejas épocas, en mis amigos de ese momento y todo lo que vivíamos en los noventas.
0: Bien, bueno, ¿les parece que escuchemos la banda Dos Golpes con su tema Malas Influencias? Lo escuchamos y volvemos.

0: Dándonos en esta gira por el sur que están haciendo ya desde el viernes, que comenzaron en Vintage y ahora terminaron ayer acá en Neuquén y siguen el próximo fin de semana en Córdoba. Ahora vamos a seguir con el turno de Fran. ¿Qué elegiste, Fran, para que escuchemos?
1: Un tema de Sur Oculto, una banda legendaria de Córdoba, más de 20 años de trayectoria. Han venido varias veces por el sur, han estado de gira por todo el país. El tema que me gusta es Elefante y es una banda que recomiendo mucho, instrumental, progresivo, para disfrutar.
0: Muy bien, entonces vamos a escuchar la banda Sur Oculto con su tema Elefante. Esto es New Rock.

0: Ahí estábamos escuchando Suero Oculto con su tema llamado Elefante, elegido por Fran. Y seguimos ahora con Tropical. A ver, Tropi, ¿qué tenés elegido?
1: Yo elegí un tema de una banda de Córdoba que se llama Lenguaje de Víboras. Es un poco hardcore, un poco doom, un poco stoner. Tiene un poquito de todo. Sí, está muy buena. Voy a elegir un tema que se llama La Dalia Negra, de su disco Kira.
0: La
1: Dalia Negra.
0: Dalia Negra.

0: ¿Qué es una dalia?
1: Una flor.
0: Ah, mira, no tenía idea, así que ahora aprendí cosas nuevas. Vamos a escuchar de Lenguaje de Víboras, la dalia negra.

0: Ahí estábamos escuchando Lenguaje de Víboras con su tema La Dalia Negra. Seguimos con Neo Rock. Un ratito más nos queda, ¿eh? Así que estén atentos que tenemos más recomendaciones para esta noche. Ya estamos de noche acá en Luquén Capital. Son las 19:13 de este 9 de agosto del año 2026. Estamos en este programa especial con los chicos de Los Saneadores y Piquillín y los compadres Banda de Córdoba, y también con Iker, que viene ya del País Vasco. Que bueno, Iker, tenemos algo por ahí, algo que nos unió hace un tiempo, que yo me acuerdo haber hablado con Xavi de la banda Vuelco en pandemia.
1: ¿Sí?
0: Y me llegó, no sé si fue por Chirola, no sé,
2: sí,
0: si...
2: pero él no tocaba un Vuelco ahí. Él estaba tocando en la otra banda que tenía con el Parabellum.
1: Sí, creo que sí. Sí, claro, Vuelco, volvimos a juntarnos en el 2021, 22, no me acuerdo.
0: Claro.
1: 22 sería.
0: Sí, bueno, en esa época, claro, sí, en 2020, 2021, estuve charlando con Xavi, pero yo no sabía de vos. No sabía de tu existencia, y después da la casualidad que...
2: En verdad sí sabía.
0: ¿Sí?
2: Por el tema de Piquillín Jubilatúa.
0: Claro. Claro. Entonces estuvimos charlando con Xavi a distancia, y hablando de esta buenísima banda, Vuelco, que después hablando con Chiruela me comentaba que te había sumado y tocando. ¿Y elegiste un tema de Vuelco para escuchar ahora?
1: Sí, se llama Indomables. Para mí Vuelco es un grupo muy importante, ¿no? Entonces, bueno, ahora mismo no estoy en la banda por, pues es una decisión personal y tal, pero bueno, ellos van a seguir ahí tocando, y bueno, me parece que es una banda muy recomendable. Entonces, pues a ver si le gusta a la gente por aquí.
0: Bien, vamos a escuchar entonces el tema Indomables de la banda Vuelco, y seguimos con más New Rock.

0: Seguimos Neo Rock. Ahí estábamos escuchando el tema Indomables de la banda Vuelco, que nos olvidamos de decir que bueno, Xavi también participa en el disco, el primer disco de Saneadores, en el tema Caída Libre. Ahí lo invitaste a participar del disco.
1: Sí, es que esa canción en concreto es una canción que tocábamos con Vuelco hace un montón de años.
0: Mira,
1: entonces, pues eso, le invité a cantarla y después la grabamos también con el, para el primer disco de Vuelco.
0: Sí. Ah, bien.
1: Sí, sí.
0: Espectacular. Así que bueno, ahí pueden buscar los Saneadores si siguen, quieren seguir escuchando la banda Vuelco y bueno, todo lo que recomendamos hasta ahora. Y ahora queda la última y no la más menos importante, que es el Chirola. ¿Qué vamos a escuchar, Chirola?
2: El tema de Motorhead. Necesito un traductor, porque mi inglés es demasiado bueno para ser verdad.
3: Too good to be true.
0: Me va a soltar el copyright casi acá. ¿Cuánto me salió de poner este tema? A ver, ya te digo cuánto. Nada, mentira. Ahí lo buscamos.
3: Too good to be true.
2: Demasiado bueno para ser verdad.
0: Sí, pero no sé cómo se escribe. La primera letra.
3: T-O-O.
0: T. Ah, está.
3: Espacio good.
0: Sí, ahí apareció. Así que bueno, un temazo eligió el señor Chirola. Vamos a escuchar un poco de Motorhead y ya volvemos con más New Rock.

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0: Seguimos el Neo Rock en este programa especial donde tenemos la gran visita de la gente de Los Saneadores y Piquillín y los Compadres. Bueno, chicos, ha sido un gran gusto que nos hayan visitado en esta gira que están haciendo. El viernes estuvieron tocando en Vintage junto a Van Seco, Insanos y bueno, Los Saneadores cerraron en el día de ayer. Empezaron los chicos de Zafiro, siguió Piquillín y los Compadres, los Saneadores, y cerró Yamaramo, los festejos de los 13 años de Neo Rock. Y bueno, nuevamente agradecerles a todos quienes colaboraron con el evento. Bueno, a mi hermano Rodrigo, que estuvo haciendo el aguante, a Cintia, a Tati, que fueron las personas que quedaron en la puerta con Jessica, haciendo también el aguante. Bueno, ya dijo, si me olvido de alguien, pido disculpas, pero ya sabe más o menos la gente que estuvo colaborando con el evento y con el programa también en estos 13 años. Pero lo hemos charlado anteriormente con Chirola, con Iker, pero ya que los tengo acá, quiero preguntarles cómo surgió la idea de armar Los Saneadores y hacer algo tan a distancia, ¿no? Porque Iker del País Vasco, Chirola de Córdoba Capital. ¿Cómo surge la idea de armar Los Saneadores?
1: Fue en la pandemia, un poco, pues, no sé cómo fue. Me dijiste tú, creo, para grabar...
2: Sí, pero nos tenemos que remontar a cómo nos conocimos.
0: Ahí está, ¿hace cuánto que se conocen?
1: ¿2005 era?
2: Sí, fue en el Foro de la Polla, que me acuerdo que había una sección que era Discos Piratas de la Polla.
0: Ya la palabra foro... Ya nos dice
2: claro,
0: mucho
2: de la época.
1: Más de 20 años, sí.
2: Sí, sí.
1: Mogollón.
2: Y yo creo que el nick era el saneador. Bueno, no sé si recordás, viste que tenés un usuario.
1: Sí, yo no sé cómo era el psicosaneador. No sé cómo. Una locura que se me ocurriría.
2: Y yo puse, digamos, el listado de los discos piratas que tenía y él también. Y puse el Messenger mío. Y él me agrega, yo hago, no me acuerdo, y nos pasamos discos piratas. Era. Te va el tema uno, hasta que llegaba.
1: Sí.
2: Hoy impensable eso, hoy lo tenés todo en un teléfono.
1: Sí, uno por uno había que mandar las canciones, ¿eh?
2: Sí.
1: Y tardaban, ¿eh?
2: Finísimo amigo, somos muy afines en un montón de cosas y mirá, hoy estamos acá hablando de después de 20 años que, con un disco, un EP, tocando en vivo.
0: Viajando juntos.
2: Sí, sí. Pero por amistad, ¿eh?
0: Claro.
2: No porque... O sea, él no viene a tocar únicamente realmente. Uh-huh. Justo coincidió que, bueno...
1: Claro.
2: Que de paso cañazo, como dice.
1: Sí, eso es... Vengo y ya de paso pues nos juntamos y tocamos.
2: Cael me dijo, me acuerdo, en el 2001, en el 2021, 2024, te voy a conocer porque tanto tiempo hablando.
0: Ah, mira.
2: Y no estaba Los Saneadores ni en planes de nadie. No estaba fecundado, como quien dice.
1: Eso es.
2: Y bueno, después de eso lo que estabas contando vos.
1: Sí, lo de la pandemia, pues fue un poco, me dijo el Chirola, pues mira. Hemos pensado grabar era una canción de La Polla Records.
0: Uh-huh.
1: Pues era como una versión que se les ocurrió grabar y me dijo, oye, pues podrías grabar tú las voces. Y me acuerdo que los grabé con el teléfono, con el móvil.
2: Uh-huh. Riñones fue, ¿no? El tema del,
1: sí,
2: que hizo el pelo también de los códigos.
1: Sí.
2: Marcos, creo que tocó el xilofón, que está en internet.
1: Sí. Y fue, sin más, pues más que nada para entretenernos nosotros, uh-huh. Sin más. Y ya yo después de ver eso, pues no sé, se me ocurrió. Yo tenía pues 5 canciones o 6 o no sé cuántas eran, hechas hace pues un montón de años antes. Y dije, pues joder, podríamos grabar estas canciones también. Pero en un principio pues se me ocurrió hacerlo, pero para nosotros. Y ya después ya... pues nada, grabamos las canciones, vimos cómo iban quedando las maquetas, encima hice más letras,
0: uh-huh.
1: La cantidad de canciones de ser 5 o 6 pasó a ser 9, entonces ya con eso pues dijimos, pues también podríamos subirlos a internet y tal, y al final pues terminamos sacándolo también en físico.
2: Pero nunca se planeó tocar en vivo, era sacar eso para nosotros.
1: Claro. Sí.
2: Ma, y después empezó el tema, ¿quién toca la guitarra?
1: Sí.
2: Era un amigo mío, el hermano de Mandinga, el que hace la gráfica.
0: Sí.
2: El sensei, le mandamos un saludo a Juan.
1: Sí.
2: Que tocó la guitarra. Y faltaba un bajista. Y el bajo, me acuerdo que era un MIDI en forma de bajo. Una cosa truchísima realmente. Fue sobre la marcha todo. Y cuando lo mezclamos en el estudio de Pedro, allá en el país, sí, en Vizcaya, ¿es?
1: Sí, con Chromaticity Studios, está en Vizcaya, eso es cerca de Bilbao.
2: Y él nos ofreció tocar el bajo.
0: Ajá.
2: Sí. O sea que el disco, o sea, cómo se formó, perdón, como tocamos en vivo, no es como está grabado el primer disco.
1: Claro, sí, es un poco improvisado, un poco. Sí, y las voces también yo, pues, las grabé en mi casa. Los coros se grabaron pues en el estudio del Cone.
2: No, los coros del...
1: Los vuestros, digo.
2: Sí, pero... No, eso los hizo Pedro, los coros.
1: ¿Sí?
2: Del primer disco.
1: Sí, sí. ¿Pero vosotros no grabasteis ninguno?
2: No.
1: Ah, pues ahora me entero.
2: Por eso hay un montón de cosas que se... se nos pierden a veces, se nos confunden.
1: El piquillín grabó ahí.
2: Claro, pero eso sí, fue el bonus.
0: El detalle. Sí. Así sí. Comienza un poco la historia de Los Saneadores. Y en la actualidad tocando en esta gira por el sur, en el norte de la Patagonia Argentina, en Neuquén Capital. Sin pensarlo, ¿no?
2: Sí, pasó, pues, nos despertamos acá de repente, de carambola para mí fue.
1: Sí, pues ya, pues la idea era tocar en Córdoba y pues surgió la oportunidad de poder tocar aquí también. Y pues para nosotros era también la primera salida que hacíamos como grupo, ¿no? Uh-huh. Entonces, pues... Ha sido una experiencia muy buena, la verdad.
2: Demasiado buena, realmente sí.
0: Y hablando de integrantes y demás, el otro día lo hablamos con Ciro, pero bueno, más de forma telefónica, pero ahora lo tengo acá presente. Y también preguntarle a Iker cómo fue la incorporación del nuevo integrante, si se puede decir entre comillas, porque ya los conocían ya.
1: Sí, pues en el momento que supimos que ya que con él no iba a seguir, pues fue rápida la cosa, ¿no? Habló Chirola con él y pues dijo que sí y pues todos contentos, la verdad.
2: Yo lo fue el primero que pensé porque cuando le regalé el disco, realmente le gustó. Y me mandó un mensaje, me acuerdo. Y qué mejor que toque una persona que es buena gente encima.
1: Claro.
2: Que le guste la banda. Es lo mejor que hay para mí eso. Sentir que le gusta a alguien y tocar con gente que le gusta la banda.
1: Sí, al final es importante que... todos vayamos en la misma dirección, ¿no? En el grupo. Entonces yo creo que...
2: Siempre hay peros, ¿no? Uno, hay discusiones,
1: sí,
2: como una familia.
1: Sí, pero bueno...
2: Estupideces son.
1: Sí.
0: Y bueno, Ciro, contame tu vivencia. ¿Cómo te sentiste haber tocado ya con Los Saneadores en vivo?
3: Bueno, la verdad que muy... muy especial. Porque, nada, cuando la banda tocó en vivo en Córdoba, que uh-huh. yo no era parte...
0: Sí.
3: Yo Chirola, creo que yo no me acuerdo si los otros chicos, pero Chirola sí me acuerdo haberle dicho que la banda me encantaba uh-huh. porque era algo muy diferente a lo que estamos acostumbrados a escuchar. Es como una banda que disruptiva, por decirlo uh-huh. de alguna forma, desde la música, las letras, ya bueno, la diferencia también de que cante Iker, que no es de Argentina, no es de Córdoba, ya le da ese color especial. Y yo siempre me gustó mucho desde que las escuché, cuando me pasaron el disco, escuchaba los temas, yo me consideraba una especie de fan de la banda, digamos. Eso siempre se lo comenté a los chicos, lo fui a ver en vivo, un show espectacular en Pétalo, después en La Rústica. Y nada, cuando me invitan a tocar, yo estaba, me puse muy, muy contento, uh-huh. muy contento, no dudé, le dije que sí. Y esperaba estar a la altura porque, qué sé yo vengo más del bajo, soy más bajista que guitarrista. Así que, bueno, nada, me puse a sacar los temas, a practicar algunas cosas, digamos, que a las que no estoy acostumbrado, como uh-huh. machaque, dobles machaque, ese tipo de cosas, practicar y practicar y practicar, y escuchar los temas. Y bueno, nada, por suerte las cosas se fueron dando bien, me pude conectar bien con los chicos, la verdad que nos llevamos re bien en muchos aspectos, más allá de la banda, por fuera de la banda también. Y eso, digamos, yo creo que lo que tiene Saneadores es una cuestión de que todos los integrantes de la banda, ninguno tiene el ego por las nubes como lo suelen tener muchos músicos. Entonces eso hace que nos llevemos bien y que podamos compartir y que podamos acordar muchas cuestiones de la banda, digamos. Como, por decirlo de alguna manera, cada uno sabe el lugar que ocupa uh-huh. y pecha por la banda como grupo. Entonces, bueno, para mí fue muy muy especial y muy contento de estar en la banda.
0: ¿Y tu primera presentación con Los Saneadores en vivo fue acá en Neuquén?
3: En Neuquén, claro, el viernes.
0: El viernes.
3: Sí, sí, sí.
0: Mirá cómo se da todo, ¿no?
2: Vos con Jessica fuiste son la única persona que vieron a la banda las tres veces que tocaron en vivo.
0: Los verdaderos fanáticos, se puede decir, los seguimos a todos lados. No, si van a tocar al País Vasco, bueno, ahí vamos, lo sacamos el número, pero en una de esas la vamos. Así que, bueno, chicos, muchísimas gracias por haber venido a Neuquén, a la radio, la preparadora.
1: A vosotros.
0: A New Rock. Y nombramos a alguien que es imposible no nombrarlo, que es Piki. El Piki, por ahí, el que no sabe la historia, es alguien que comienza tocando su guitarra solo en los escenarios, abriendo los eventos. Y era, le decían, ¿cómo que le decían? El punk.
2: No, él tocaba en festivales heavy, o sea, lo ponían en banda y banda, claro, un festival heavy, ¿viste? El claro. público heavy suele ser bastante radical en algunas cosas, y él cantando, mi chica es una promotora, lo aplaudían todos, el heavy, lo más, no, el pique lo más grande del heavy nacional.
0: Y esa empieza un poco la carrera musical del pique, y después decide armar la banda, y ahí se suman todos los integrantes, ya con Piki Gini y los compadres, y... cuando le decían que venga a tocar él, dice, yo voy pero con mi banda.
2: Y no, cuando empezamos a tocar, o sea, Piki Gini y los compadres, como que le decían que toque solo y él no quería. No, ahora con mis amigos toco, dice.
0: Ahora ya tenía la banda.
2: Se ponían a ver, Piki.
0: ¿Y cómo fue que llegaste a Piki Gini? A través de Chirola, seguro, pero sí, cuando lo escuchaste, ¿qué fue lo que te llamó la atención?
1: Pues me sorprendió, sobre todo, me parecieron todas las canciones buenas y las melodías que hace, y me gustaron mucho, la verdad, sí.
0: Hay una gran relación, una hermandad, ¿no?, entre Piki Gini y Sañadores, mayormente porque se comparten en los músicos, pero también es eso, ¿no?, una relación que comienza a distancia, donde Iker escucha a Piki Gini y también participa del disco de Piki Gini, ¿no? Porque el otro día lo hablábamos de esta versión que hicieron de Jubilatau.
1: Sí, Jubilatua.
0: Jubilatua.
1: Sí.
0: ¿Cómo surgió esa de que la hagas vos la letra, ¿no? Como en esta traducción.
1: Sí, surgió pues la idea de hacer la letra en euskera, traducirlo, y pues yo lo escribí y se lo pasé a ellos, y después ya cuando lo grabaron se hizo la versión normal, creo, ¿no? Y aparte la...
2: No, es el mismo tema, pero sin batería y con algo más, ¿no? ¿No te acordás, Juan?
4: Sí, más acústico.
1: Sí, eso es.
2: Sin la batería, como queda más acústico.
4: Y con la gaita.
1: Sí.
2: Gaita. Y
1: con la
2: gaita.
1: Eso es, ¿verdad? Eso es.
0: Sí. Claro, de Manuel Castiñeira.
2: El mismo, sí.
0: Sí. Así que, ¿les parece que nos despidamos del programa escuchando esta versión de...?
1: Sí.
0: Bueno. ¿Cómo es?
1: Jubilatua.
0: Jubilatua de Piki Gini, los compadres Iker, es como que esto encuadra todo, ¿no?, lo que estábamos hablando en el día de hoy, de esta gira. Así que bueno, agradecerles por haber venido, Fran, Chirola.
2: Gracias a vos por
0: Ciro,
2: todo.
0: Gracias,
2: Tropical,
0: gracias
2: también.
0: Gracias, Iker, gracias por todo. Gracias por todo ustedes también, por todo lo que tuvieron que hacer en esta gira. Bueno, esperemos vernos muy pronto.
2: Dale.
0: Nos pedimos escuchando Jubilatua de Piki Gini, los compadres junto a Iker.

0: Eso es todo, amigos.
1: Gracias, vuelvan pronto. Gracias, vuelvan pronto.
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Esta canción es la que más satisfacciones me dio en la vida. 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